0: 19 horas, 2 minutos.
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1: Qué gusto acompañarles en este día jueves. Estamos ya 18 de junio del 2026. Bienvenidas, bienvenidos.

0: Transmitiendo desde el campus de la Universidad Nacional de Loja para todo el mundo a través de la señal de Tuning Radio. 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Usted por ahí estamos como UNL Radio 98.5. Saludos también a quienes nos escuchan a través de www.unl.edu.es. Usted llega a la universidad temprano y lo primero que hace es conectarse a la web para escucharnos. Muchísimas gracias. Asimismo, hay gente que nos está escuchando constantemente a través de 98.5 en la FM, porque la FM se mantiene vigente y eso está bastante bueno. Tenemos invitados para el día de hoy.
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0: Ocho de la mañana con 10 en la mañana en el espacio en vivo, en la noche, saludos, no le presten atención a la hora porque esto es reprise. Estamos, como siempre, transmitiendo desde el campus de la Universidad Nacional de Loja, y hoy, ahora mismo, como parte de un proyecto, un trabajo de investigación que se está desarrollando en la carrera de Economía, nos está acompañando ya el docente Dani Grande, el magíster Dani Granda, quien es docente en la carrera de Economía, como les habíamos dicho. Y nos habla de un proyecto bastante interesante. Hay algo que hay que destacar. De la carrera de Economía nos han salido proyectos de investigación o trabajos de investigación que se han desarrollado en conjunto con los estudiantes que han ganado premios nacionales, como el José Corsino del Banco Central del Ecuador, que en dos ocasiones o dos años consecutivos lo ha ganado la Universidad Nacional de Loja. Insistimos, productos que salen de investigaciones que se desarrollan en la carrera de Economía, que lo que buscan es poder brindar respuestas a problemas que nosotros no estamos viendo, ¿no? Y precisamente el proyecto del que estamos hablando busca mejorar el bienestar de la comunidad universitaria desde un enfoque de la alimentación. Dani, ¿cómo estamos? Bienvenido, gracias por acompañarnos el día de hoy.
3: Hola, Johnny, muchas gracias también por la invitación. Agradezco mucho la oportunidad de poderles contar lo que como carrera de Economía venimos trabajando en cuanto a la generación de conocimiento, en cuanto a esta función sustantiva que es la investigación. En este caso, sí, o sea, dentro de la carrera de Economía actualmente, más allá de la producción científica que estamos teniendo, también nos hemos preocupado un poco de generar temas que también generen un poco más de impacto, sobre todo local, en nuestro territorio. Y en ese sentido también, ¿por qué no dentro de la comunidad universitaria? Y es en ese marco que también hemos analizado la problemática al interno de la universidad que tiene que ver con la calidad de alimentación que está teniendo la comunidad universitaria. Uh-huh. Entonces, para poder hacer algo al respecto, ¿no es cierto?, nos dimos cuenta que nos falta información, nos falta evidencia, no hay disponible información que nos permita saber, o sea, cuáles son las preferencias, cómo se está alimentando la comunidad universitaria como tal. Y derivado de algunas conversaciones que hemos tenido, sobre todo con el personal de salud aquí de Bienestar Universitario, alguna vez todo este tema surgió también por una conversación que tuve con una de las doctoras de Bienestar. Me decía que dentro de la universidad están llegando bastante estudiantes con problemas de obesidad, problemas cardiorrespiratorios, etcétera. Y muchos de los factores que podrían estar explicando esta condición de salud dentro de los estudiantes y también del personal también que trabaja dentro de la universidad es debido a los hábitos alimenticios. Uh-huh. Sí. Entonces, en ese sentido, y también te cuento ahí, Johnny, como una parte de experiencia personal también, esto también se motiva porque tuve una experiencia en el posgrado donde yo estudié en Chile, en donde tenían un programa de un comedor universitario. Uh-huh. ¿Ya? Entonces, este comedor lo que hacía era monopolizar la producción de alimentos y de esa manera generar como economías de escala, como decimos en economía, es decir, una mayor eficiencia produciendo en volumen, produciendo en masa, para generar, ¿no es cierto?, precios más accesibles. Entonces, ¿qué es lo que hacía este comedor? Daba precios asequibles a los estudiantes, y claro, los profesores, el público general como tal pagaba un precio normal por acceder a un almuerzo, por ejemplo, un desayuno, o sea, acceder a la alimentación, pero los estudiantes tenían precios más bajos, o sea, precios asequibles. Uh-huh. Y lo interesante de esto era que este comedor funcionaba como una política interna de la universidad para garantizar condiciones nutricionales óptimas para los estudiantes. Entonces, a mí me pareció fantástico porque me acuerdo que yo en ese departamento me hice atender, por ejemplo, con un nutricionista. Entonces, el nutricionista me dijo que me estaba alimentando mal, que necesitaba una dieta hipocalórica y me dio una receta. Entonces, yo fui con esa receta al comedor universitario y les presenté. Wow. Y me dieron una receta hipocalórica. Ya, uh-huh. Quienes necesitan, en cambio, la hipercalórica, tenían otra receta y así. Entonces me pareció una idea fantástica y vi que, por ejemplo, en el caso chileno es una política nacional porque este sistema funciona para todas las universidades. Y un poco viendo la problemática aquí interna y la experiencia que tuve, o sea, decidí tratar, ¿no es cierto?, de plantear una propuesta para mejorar las condiciones de alimentación aquí dentro de la universidad, pero nos topamos justamente con este problema de que necesitamos evidencia, necesitamos información uh-huh. para la toma de decisiones, lo cual es inexistente aquí en la universidad. Algo conversaba con los compañeros de bienestar y me comentaban que, por ejemplo, las historias clínicas como tal, por temas de confidencialidad de datos y todo lo demás, no pueden ser accesibles. Y adicionalmente a ello también no se tiene un registro digital, o sea, las historias clínicas todavía se las maneja en Excel y todo lo demás. Entonces, no es una información que se pueda extraer fácilmente para poder analizarla. Entonces, como en economía nos dedicamos bastante al análisis de datos como tal, entonces vimos la necesidad de poder, antes de saber qué se tiene que hacer, poder levantar una línea base ya de las preferencias, de los hábitos, en dónde consumen la comunidad universitaria sus alimentos y demás, para poder en función de ello caracterizar, ¿no es cierto?, la accesibilidad de la alimentación y en función de eso poder estimar, ¿no es cierto?, preferencias y disposición a pagar.
0: Antes de que avances, no, nos queda claro cuál es la problemática. No tenemos una evidencia de que la alimentación no está buena, hay casos de obesidad, bueno, también hay de los otros casos que son hasta más graves, dado que no siempre se logra coincidir con los horarios como para que los estudiantes tengan una sola jornada en la mañana de 8 a 1, por ejemplo. A veces les toca quedarse desde las 12 hasta las 2, 3, de pronto, porque irse a la casa resulta muy largo, están demasiado lejos y se almuerzan un pan. Uh-huh. Entonces, se ven también problemas desde el otro lado, ¿no? Bueno, ahora, antes de entrar a profundizarnos en la investigación, ¿dónde entra la economía aquí? ¿Por qué es relevante para la economía para la carrera de economía en este caso?
3: Uh-huh. Sí, bueno, partimos de que toda investigación surge de un problema social. ¿Ya? Y un problema social como tal se lo puede abarcar desde múltiples aristas, o sea, puedes verlo desde el punto de vista psicológico, sociológico, ¿no es cierto?, ambiental, pero también hay un componente económico. O sea, básicamente todas las decisiones que nosotros hacemos en la vida está relacionado con algo económico. O sea, vamos a la universidad a estudiar porque necesitamos mejorar nuestra cualificación, nuestro capital humano, ¿no es cierto? Vamos a trabajar porque necesitamos un ingreso para poder subsistir, ¿no es cierto? Al momento de que necesitamos alimentarnos, ¿no es cierto?, para poder sobrevivir, pero la alimentación como tal también es una industria, también es un mercado. Entonces, al momento de que nosotros nos sometemos a una elección de alimentación como tal, entran las preferencias del consumidor, ¿sí? Donde entran muchos factores, más allá del precio como tal, también entran factores como el sabor, ¿no es cierto?, el tamaño de porción, o sea, todos esos elementos que inciden dentro de mi elección para poder consumir algo. Entonces, el hecho de que tratemos de modelar el comportamiento del consumidor y por otro lado caracterizar también la oferta, ¿no es cierto?, por los establecimientos, restaurantes, cafeterías que hay dentro de la universidad como tal, ya estamos hablando de un mercado de alimentación, ¿sí? Entonces, lo que planteamos dentro del proyecto es caracterizar la oferta disponible, ¿sí?, bajo qué condiciones, ¿no es cierto?, se están ofertando los alimentos y también bajo qué características ya el consumidor elige también o prefiere, ¿no es cierto?, un menú, de o cómo decide alimentarse como tal. Entonces, eso es dentro de esta industria, el contexto en general interviene en la economía justamente para poder hacer lo que los economistas denominamos un estudio de mercado, ya para justamente caracterizar si hay una demanda insatisfecha o si en este caso la comunidad universitaria tendría una disposición a pagar por alimentación saludable que dentro del campus es inexistente.
0: Bien, bueno, entonces, y eso sería razón para otra investigación sobre...
3: Sí.
0: Bueno, ahora estamos viendo los hábitos de consumo, ahora, ¿cuál es la calidad de la alimentación? Sería un tema para una investigación completamente diferente.
3: Ajá.
0: Pero bueno, volviendo ya al tema, a la investigación, entiendo yo que el método aquí sería, la encuesta.
3: Sí, y justamente aprovecho justamente este espacio porque actualmente nos encontramos en esta fase de recolección de información. Lo estamos haciendo conjuntamente con una tesista que se llama Daniela Eras, que está trabajando conjuntamente conmigo, y ella lo está desarrollando como parte de su tesis, ¿sí? Uh-huh. Entonces, la idea es poder estimar, como decía, la disposición a pagar por parte de la comunidad universitaria sobre alimentación saludable. En ese sentido, como tú decías, Johnny, hay muchos factores que podrían estar interviniendo dentro de esas preferencias. Entonces, lo que nosotros necesitamos saber, ¿cuáles son? ¿Ya? Porque esa información actualmente no la tenemos disponible, y esto puede ser también la base para otras preguntas de investigación, que sea para la carrera de turismo, para la carrera de medicina, de pronto, de psicología también, que puede ser la base también de entrar en un focus, de estudiar en la comunidad universitaria, ¿no es cierto?, qué se puede hacer por mejorar el bienestar de la comunidad universitaria. ¿Sí? Entonces, en ese sentido, nosotros actualmente estamos en este proceso de recolección de información, elaboramos una encuesta en donde garantizamos la confidencialidad también por parte de quien nos provee la información. No difundimos nombres, ni no pedimos correos, ni números de cédula, nada más. Preguntamos a lo mucho cuál es su género, y en ese sentido, dónde se alimenta, ¿no es cierto? ¿Qué es lo que prefiere? ¿Qué es lo que para el consumidor como tal más valora respecto a la alimentación? Y de esa manera saber si la alimentación saludable dentro del campus de la UNL es una necesidad insatisfecha. Entonces, de esa manera, esta información a nosotros nos va a servir mucho, muchísimo, para poder formular algún tipo de propuesta de política institucional encaminada a la mejora de los hábitos alimenticios, ¿ya? Dentro de la evidencia de la literatura en ese sentido, hay muchos estudios que respaldan, Johnny, y esto me parece súper interesante que lo podamos entender. O sea, estudios respaldan que el rendimiento académico en el caso de nuestros estudiantes está directamente relacionado ya con lo que consume, con los alimentos que consume. Entonces, más allá también de ser una problemática también de salud, ya también entra en juego también las condiciones académicas también de los estudiantes en función también de lo que se alimentan, porque básicamente somos lo que comemos. Y las condiciones de alimentación son la base, ¿no es cierto?, para incluso también las personas que trabajamos dentro de la universidad también tener un buen rendimiento laboral, ¿no es cierto?, estar en óptimas condiciones físicas, ¿no es cierto?, saludables, para de esa manera tener un bienestar también mental, ¿no es cierto?, integral, holístico, ya que nos permita vivir plenamente, ¿no es cierto?, y también en ese sentido buenas condiciones en nuestro entorno laboral.
0: Ajá. Bien, bueno, en este momento estoy en la recolección de la información.
3: Sí. Y eso quiero aprovechar para que la comunidad universitaria que nos esté escuchando, les pedimos que por favor nos ayude a llenar la encuesta. Actualmente está disponible en el SGA, también en el CIAF. No sé si todos se dieron cuenta cuando van a marcar, ¿no es cierto?, la entrada, o los estudiantes que entren al EVA, les aparece justamente un banner en donde aparece el enlace a la encuesta. Esto es muy importante porque, bueno, el estudio, sí, más allá de la problemática, también tiene un alto rigor metodológico, y la calidad también de la información que nosotros podamos analizar depende mucho ya del tamaño de la muestra que nosotros avancemos a recolectar. Entonces, estamos trabajando con un muestreo estratificado por facultad y tenemos que alcanzar cuotas ya de muestra por cada una de las facultades para poder generalizar esos resultados. Entonces, metodológicamente estamos aplicando técnicas de rigor estadístico, pero que justamente esos resultados van a depender de la calidad de la muestra.
0: Entonces, ¿qué preguntas buscan responder?
3: ¿Qué preguntas?
0: ¿Cuáles son las preguntas de investigación que se plantearon?
3: Principalmente, ¿cómo se alimenta la comunidad universitaria, no es cierto? ¿Cuáles son sus preferencias? Si de pronto prefieren más el precio, si acceden a alimentos porque son más baratos o porque son más ricos, porque vienen más, ¿no es cierto? Porque está más cerca, porque está de acuerdo a mi horario de trabajo, mi horario de académico, de estudio, ¿sí? Entonces, todo eso necesitamos caracterizar, ¿sí? Para poder saber en función de ello, o sea, como institución, qué es lo que podemos hacer. Ya porque la literatura plantea que, o sea, que más allá de que el hecho de consumir un alimento sea una decisión individual, o sea, yo decido qué quiero comer, ¿no es cierto? Sin embargo, el entorno determina ese consumo. O sea, si por más que yo quiera una ensalada de frutas, ¿no es cierto? Y voy a la cafetería y solo veo arroz relleno, papas fritas, hot dogs, ¿no es cierto? Chifles. Y no está disponible lo que yo quiero, o sea, me voy a adaptar, ¿no es cierto?, a lo que el entorno me está ofreciendo, ¿ya? Entonces, lo importante aquí es poder saber si es que la comunidad universitaria tiene esa preferencia o esa inclinación por mejorar sus hábitos alimenticios. Y en función de ello, pues, o sea, que la institución pueda de pronto, por ejemplo, me invento, o sea, eso todavía vamos a ver en los resultados, pero podría salir una política institucional que norme a las cafeterías, al menos dentro del campus, de que tengan disponibilidad, ¿no es cierto?, de alimentación saludable.
0: Ahora, el tema de la alimentación saludable es que también es más costosa. Es mucho más sencillo, entiendo yo, para la gente de los bares, una libra de arroz que vale 55 centavos, multiplicarla para que coman 4, 5 o 6 personas, que una papaya que te cuesta $2, dividirla en 3. Entonces puede ser un poco complejo eso también. Por aquí teníamos los chicos saben hacer sus propios emprendimientos para tratar de sostenerse. De vez en cuando viene un muchacho vendiendo moyoco, y el moyoco vale $2, pero viene un chico que vende avenas saludables con fruta y demás, y eso vale 3.50. Entonces, el estudio, no sé si es que a la final del día también incluye eso, además de conocer las necesidades, también plantea alguna propuesta que pueda ser más accesible a la economía de nuestros estudiantes. Recordemos que somos una universidad pública, y de pronto eso también plantea sus limitantes.
3: Sí, es un punto muy interesante, Johnny, en realidad, y eso es lo que tratamos de saber con el estudio, ¿sí? Sabemos que el hecho de producir alimentos más saludables puede ser que sea más costoso, ¿no es cierto? Sin embargo, no sabemos cuánta gente está disponible a pagar ese costo, ¿sí? Por ejemplo, muchos funcionarios sabemos que una alimentación de pronto que sea más saludable puede ser más costoso, pero estamos dispuestos a pagarla. ¿Ya? ¿Qué sé yo? Si un plato me cuesta $3, pero yo digo, yo sé que es por mi salud, sé que es bueno para mi bienestar, entonces yo estoy dispuesto a pagar esos $4.
0: Pero una salchipapa me cuesta $1.
3: La salchipapa me cuesta $1, pero si no valoro de pronto mi salud, ya mi disposición a pagar por alimentación saludable va a ser menor. Entonces queremos saber eso, ¿sí? Para eso es porque no basta con decir, ah, no, pero es que de ley que nadie consume porque es más caro, pero no lo sabemos. Eso es lo que buscamos justamente con el estudio, saber, ¿no es cierto?, dentro de la comunidad, o sea, qué proporción, ¿no es cierto?, o sea, en qué medida, ¿sí?, de estudiantes, de docentes, de trabajadores, de administrativos, ¿no es cierto?, estarían dispuestos a pagar, ¿no es cierto?, por alimentación saludable. Hay una parte muy interesante de la encuesta en donde nosotros tratamos de modelar esto. Ponemos, por ejemplo, platos que son saludables, ¿no es cierto?, versus platos tradicionales que se consideran no saludables, y tratamos de medir y analizar en ese sentido las preferencias, ¿sí? Entonces puede que me invento, ¿no es cierto?, dentro del estudio salga que un 20% de la comunidad

0: retos?
1: En este semestre, en este periodo académico, nos hemos planteado dentro de nuestro cronograma ya contar con resultados, ¿sí? Dentro de este proyecto. De hecho, la encuesta va a estar disponible dentro de las plataformas institucionales por esta semana hasta el día lunes o martes de la siguiente. Y con eso vamos nosotros a hacer un corte para poder saber cómo estamos con el tema de la muestra. Y más o menos en un mes y medio, nosotros ya estaríamos ya con los primeros resultados, que dicho sea de paso, si gustas, Johnny, podemos venir a este espacio nuevamente para poder comentar, ¿no es cierto?, qué hallazgos hemos encontrado, qué patrones interesantes podemos comentar respecto a este estudio.
2: Me genera una duda ahora que mencionaste lo del yo entré al CIAF justamente para confirmarlo y efectivamente ahí está la el enlace para poder llegar directo a la encuesta. ¿Para quién es esta visible esto? ¿Para servidores, trabajadores, docentes o los estudiantes?
1: Para toda la comunidad universitaria.
2: Pero ahí tenemos no tenemos un problema con el público, porque de repente, bueno, sabemos que hay un poder adquisitivo que lo tiene las personas que trabajan. Entonces, y si en esas la respuesta mayoritaria es de las personas que ingresan constantemente al CIAF, que somos nosotros, que tenemos que entrar por lo menos obligatoriamente unas 4 veces al día, mínimo. Los estudiantes a veces no lo hacen en una semana completa. Entonces, si la respuesta mayoritaria viene de personas con poder adquisitivo, los resultados puede que nos digan que sí, que están dispuestos a pagar por tener mejor salud, pero a la final del día, estas personas que responden no son las mismas que están consumiendo en los bares de la institución. Yo no he comido en un bar de la institución en este año, creo que unas 2 veces. Entonces, ¿no tenemos un problema ahí con el público?
1: Se denomina sesgo de selección. Estadísticamente. Y lo hemos considerado, Johnny. Justamente nosotros estamos aplicando ya de la experiencia ya de algunos proyectos que hemos realizado en la carrera de economía, sobre todo en el Centro de Investigaciones Sociales y Económicas, el CICE. Nosotros implementamos herramientas tecnológicas para poder segmentar la encuesta. ¿Sí? Entonces, es un solo enlace, pero al momento de que ingresa el estudiante y dice que ese estudiante le aparece la encuesta únicamente para el estudiante. Entonces, si elige que es docente, le aparece la encuesta únicamente para lo que es docente. O sea, todo está digitalizado ya y con operadores lógicos que se dice. Entonces, si es que responde esto, me aparece esto. Si es que responde lo otro, me aparece el otro. Ya, entonces, la encuesta está estructurada de esa manera, está codificada.
2: Va a tener dos resultados diferentes.
1: Sí, o sea, la problemática de la alimentación es para toda la comunidad. O sea, la oferta disponible la consumen tanto estudiantes, docentes, administrativos. Entonces, la idea es trabajar, ¿no es cierto?, sobre la base de toda la comunidad universitaria, porque es justamente el público objetivo, ¿sí?, que demanda, se podría decir, los alimentos dentro del campus universitario.
2: No, pero en el momento de la discusión va a tener como dos claro, poblaciones distintas.
1: Claro, está segmentado. Por eso es que la muestra como tal es estratificada como en dos cuotas, ¿sí? La primera, que tiene que ver con el estamento, docente, trabajador administrativo y estudiante. Y lo segundo, la segunda segmentación que hicimos es por facultad, en el caso de los estudiantes únicamente. Entonces, en el caso de los estudiantes, segmentamos la muestra por cada una de las facultades, entonces tenemos que alcanzar cuotas de muestreo por cada una de ellas. Entonces, nosotros al momento del análisis simplemente filtramos y hacemos el análisis únicamente para estudiantes, únicamente para docentes y únicamente para administrativos. Entonces, de esa manera, de esa segmentación nos permite tener resultados más precisos para poder saber esas preferencias.
2: Chévere, Dani, muchísimas gracias por la visita. Extrañamos conversar de estos temas, los teníamos en el programa Vista Económica, que desapareció. Nos gustaría volver a tener ese programa que lo tenían los estudiantes de la carrera de economía, que era bastante interesante. Ojalá para el futuro. Los comprometo entonces para que cuando se tengan los resultados nos volvamos a sentar aquí, ojalá con los estudiantes que han estado al frente de esta investigación para conocer sus experiencias, sus conclusiones, para discutir un poco también los resultados y ver qué propuestas se pueden plantear.
1: Chévere. Muchas gracias, Johnny, por la invitación y repito, o sea, para la comunidad universitaria que nos está escuchando, les pedimos que por favor nos ayuden respondiendo a la encuesta, que de ello depende la calidad de los resultados y la toma de decisiones institucionales que se puedan realizar. Muchas gracias, Johnny, por
2: Dani Granda en nuestros estudios.

al economista Dani Granda, él es docente precisamente en la carrera de Economía de la Universidad Nacional de Loja, conversando un poco acerca de estos proyectos de investigación que nacen desde los estudiantes, que nacen con los estudiantes y que buscan dar alguna respuesta, alguna solución a un problema real que tiene la sociedad y que obviamente nosotros como academia estamos en la prácticamente la obligación de presentar propuesta y respuesta para que los órganos tomadores de decisiones tengan las herramientas suficientes para tomar una decisión correcta. Y esto pasa en los diferentes proyectos de investigación que tiene la universidad, ya sean los proyectos que llevan adelante exclusivamente los docentes, y también pasa en los proyectos de investigación que los estudiantes han planteado como proyecto de integración curricular. Buena iniciativa, esperamos tener más de estas conversaciones en el futuro. Soñé a las 8:34, corto la transmisión en Facebook ahora mismo y continúo en la FM. Vamos con musiquita que nos recomiendan. Ustedes saben que pueden escribirnos al 099-199-5838 UNL Radio. Esta es una de esas canciones que yo escucho generalmente cuando decido viajar en carretera. Hay una playlist especial que tengo en mi perfil en Spotify, que la uso siempre para viajar, ¿sí? Para viajar, de hecho, ha sido guardada en algunas ocasiones. Ustedes también pueden guardarla si quieren. Y esta es una de las canciones que me acompaña en carretera. Es buenísima. Les dejo con Enrique Bunbury y Lady Blue. Recuerda, puedes comunicarte conmigo 099-199-5838.

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9: Sí, sí, ya venimos trabajando con el equipo alrededor de 2 meses y medio, con el equipo que ya estructuramos. Una vez pasadas las pruebas, a las cuales se acercaron más de 100 estudiantes de aquí de la universidad. 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Entonces hemos venido trabajando de buena manera, tanto en la forma física, en un periodo preparatorio, una vez que hicimos el escogitamiento, y pasado ese periodo preparatorio, ya estamos en un periodo precompetitivo y competitivo, en el cual ya estamos dejando todo finiquitado en cuanto al planteamiento táctico, sistema de juego y modelo de juego, para que los chicos ya estén prácticamente 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Tenemos una vasta base de jugadores que han recorrido el país, jugando torneos de segunda, torneos de formativas, torneos de categoría primera. 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

Muy bien, seguimos por aquí, 8:49, 8:49 en la versión del programa en vivo. Saludos en la noche, no le prestes atención a la hora porque estamos en reprise. Recuerden comunicarse 099-199-5838. Bueno, tras la victoria colombiana, ya se cerró definitivamente la primera ronda de partidos en el Mundial de Estados Unidos, México y Canadá. Y todos los grupos, que son bastantes, hasta el grupo L, son 12 grupos de cuatro equipos cada uno, ya tienen claros cuáles son sus tablas de posiciones. Ya han pasado todos los partidos que teníamos para esta primera ronda. Vamos con musiquita de Shakira. Sí, tiene que ir para todo mundial, la reina de los mundiales.

En la 23ª edición de la Copa del Mundo, el torneo tiene lugar entre el 11 de julio y nos vamos hasta el 19 de julio. 16 ciudades de 3 países, 11 sedes en Estados Unidos, 3 en México y 2 en Canadá. Básicamente es el Mundial de los Estados Unidos, aceptémoslo. Bueno, los 2 mejores de cada grupo más los 8 mejores terceros avanzarán hasta los 16avos de final, una nueva instancia que se añade para este torneo, porque bueno, tenemos 48 selecciones. Por parte de Ecuador, la Tri juega su 5ª edición del torneo y está un poco complicado, o sea, no va a ser difícil ser un tercero, lo difícil va a ser un mejor tercero. Al final de todas las primeras rondas, terminamos con estos resultados. En el grupo A, México va liderando como primero, después está República, está Corea del Sur, en el B, Suiza y Canadá, en el grupo C está Escocia y Marruecos, en el D está Estados Unidos y Australia. Imagínense, bueno, yo creo que debería ir más bien detallando un poquito para que nos demos cuenta cómo están las cosas. Grupo A, con 3 puntos ambos, Corea del Sur y México, dejando de lado a Checa y Sudáfrica, que están con 0 ambos. En el grupo B, todos están con un punto, ahí están en la primera ronda de este grupo fueron empates, entonces todos están con un punto, no puede haber primero y segundo, todos están iguales. El grupo C, increíblemente, en este grupo donde está Brasil y Marruecos, el primero de este grupo es Escocia. Escocia tiene 3 puntos, Marruecos 1, Brasil 1 y Haití 0. Bueno, a Escocia le tocó con Haití. Quizás el partido más sencillo para todos en ese grupo es contra Haití. Habrá que ver qué le pasa a Escocia frente a Marruecos y Brasil. En el grupo D, el grupo D que esperábamos tener una mejor participación de los sudamericanos, Estados Unidos aparece con 3 puntos, Australia con 3 puntos en el segundo puesto, y en tercero y cuarto están Turquía y Paraguay, porque Paraguay recibió una paliza a los Estados Unidos, recordemos eso en días anteriores. En el grupo E, el grupo de Ecuador, la realidad es triste para nosotros porque Alemania se cuenta en tercer lugar con 3 puntos, un gol diferencia gigantesco que se lo regaló Curazao. Costa de Marfil, gracias a nuestros 3 puntos, también está en segundo lugar. Ecuador aparece en tercero solamente por el gol diferencia y Curazao cierra el grupo E. Grupo F, ¿cómo estamos? En el grupo F, la situación es también bastante interesante. Ahí está Holanda y uno diría, Países Bajos. Países Bajos estaría en una mejor posición. Bueno, el grupo F va primero Suecia porque le ganó a Túnez, luego está Japón, luego los Países Bajos y luego Túnez. Grupo G, este es otro grupo extrañísimo porque los dos partidos de este grupo terminaron en empate, así que los 4 están con un solo punto. Nueva Zelanda, Irán, Bélgica y Egipto, todos tienen un punto, ahí no pasa nada. Lo mismo pasa en el grupo H, donde está Uruguay, Arabia Saudita, está también España y Cabo Verde, todos empataron ahí, todos están con un punto. En el grupo I, donde está Haaland aparece como líder en este equipo, 3 con 3 puntos. Noruega, luego está Francia también con sus 3 puntos. Senegal e Irak se cierran este grupo con 0 puntos ambos. En el grupo J aparece la selección argentina con 3 puntos que los consiguió hace 2 noches. Está Austria con 3 puntos también y por otra parte está Jordania y Argelia, ambos con 0. Este es el grupo más fácil que le puedo tocar a un sudamericano. Colombia, el día de ayer cerró la jornada en el grupo K, cerró la jornada de toda la jornada de ayer. En realidad, Colombia en el grupo K encabeza la tabla de posiciones con 3 puntos, luego el segundo puesto está compartido por la República Popular del Congo, República Democrática del Congo y Portugal, ambos con un punto, y Uzbekistán aparece en el cuarto puesto con 0 puntos. Para cerrar ya todos los grupos, el grupo L tiene a Inglaterra con 3 puntos como líder, luego está la africana Ghana y con 3 puntos también, y después de sus pérdidas en su debut, Panamá aparece con 0 y Croacia con 0. Qué partidazo el de ayer de Inglaterra y Croacia. Una
jornada increíble. Bien, así que así están las cosas. Hoy, jueves 18 de junio, continuamos ya con la segunda vuelta de partidos. Y el día de hoy tenemos partidos bastante interesantes. Hoy hay 4 partidos, de hecho. Hoy juegan República de Checa, bueno, juega Checa contra Sudáfrica a las 11 de la mañana. Bastante interesante. Luego está a las 2 de la tarde juega Suiza frente a Bosnia Herzegovina. ¿Sí mencioné esa selección yo? A las 5 de la tarde juega Canadá frente a Qatar, y el partido, el más importante quizás de este día, en México, juegan México frente a Corea del Sur. Así los partidos que tenemos para este jueves, los 4 partidos que tenemos para este jueves. Mañana juegan Estados Unidos frente a Australia, Escocia frente a Marruecos y Brasil frente a Haití. De una vez el sábado jugamos nosotros, Turquía con Paraguay a las 10, Países Bajos frente a Suecia a las 12, Alemania frente a Costa de Marfil a las 3, y nosotros jugamos a las 7 de la noche frente a Curazao. Por Dios, hagan goles, muchachos. Son ya las 8:56. Me voy despidiendo. Gracias por su atención durante estos minutos. Gracias por quedarse con nosotros también durante este tiempo. Me voy deseándoles un excelente inicio de jornada. Son ya las 8:57 en la mañana. Saludos en la noche a quienes nos escuchan en el reprise. Yo soy Johnny Martín León. Nos encontramos el día de mañana. Un abrazo para todos. Chao.

0: 20 horas, 7 minutos.
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0: 20 horas, 8 minutos.
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Hola, mi canción favorita es Mi Corazón Encantado de Iron Montalvo. Es una canción muy fuerte y a la vez muy significativa para mí, ya que me traslada a mi infancia, porque esa canción sonaba en la serie de Dragon Ball Z, pues, y realmente me gustaba mucho esa serie y pues me traslada a mi infancia, ya que prácticamente me crié viendo esos dibujos. Mi nombre es John Morales y soy estudiante de la carrera de comunicación quinto ciclo.

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0: 20 horas, 30 minutos.
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0: 21 horas, 1 minuto.
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3: Personas que nos acompañan en esta nueva emisión de Sintoniza tu Mente. Gracias por abrirnos un espacio en su día y permitirnos compartir con ustedes temas que nos invitan a reflexionar, aprender y crecer. Soy Betsabet y me alegra estar esta vez junto a ustedes en este espacio dedicado a la salud mental y el bienestar.
4: Y yo soy Ariel, muy contento de acompañarlos en una nueva edición. Hoy abordaremos un tema que nos invita a mirar más allá de los estereotipos y prejuicios para comprender la importancia del respeto, la identidad y la salud mental en la vida de muchas personas.
3: Así es, cada persona tiene una historia, una forma de vivir, sentir y construir su identidad. Sin embargo, no siempre encuentran espacios seguros donde pueden expresarse libremente o sentirse aceptados tal como son.
4: Y es que cuando una persona enfrenta rechazo, discriminación o falta de comprensión por parte de su entorno, pueden aparecer sentimientos de tristeza, ansiedad, miedo, soledad o incluso dificultades que afectan el bienestar emocional.
3: Por ese motivo es tan importante promover en la sociedad respeto, la empatía y la inclusión. Comprender las experiencias de los demás nos permite construir relaciones más saludables y entornos donde todas las personas puedan desarrollarse plenamente. Así que los invitamos a acompañarnos durante esta emisión porque tendremos información valiosa, reflexiones significativas y un conversatorio que nos ayudará a comprender mejor la relación entre identidad, orgullo y salud mental.
4: Esto es Sintoniza tu Mente, donde comprender es el primer paso para transformar. Y bien, ahora sí damos paso. Después de esta bienvenida a nuestra nueva emisión, damos paso a la voz de la radio para presentar a nuestros invitados, quienes nos acompañan en este importante diálogo sobre orgullo, identidad y salud mental. Tessa Mercury, y desde el Ministerio de Salud Pública lo tenemos al psicólogo Carlos Hidalgo.
5: Nos acompaña el psicólogo clínico Carlos Hidalgo, quien actualmente forma parte del proyecto de reducción de las enfermedades crónico-transmisibles de mayor impacto en el Ecuador, impulsado por el Ministerio de Salud Pública. Es magíster en cooperación internacional para el desarrollo, gestión y dirección de proyectos. Además, ha colaborado con instituciones como Cruz Roja Ecuatoriana, Plan Internacional y diversas iniciativas comunitarias enfocadas en inclusión social. Además, es uno de los fundadores del proyecto Fortaleciendo Relaciones Intergeneracionales, una propuesta orientada a promover el envejecimiento activo, la participación social y el bienestar de las personas adultas mayores.
6: También contamos con la presencia de Tessa Mercury, nombre artístico de Teo Montero, artista lojano nacido en 1997. Desde muy joven encontró en el arte una forma de expresión a través del dibujo, la ilustración, el baile, el canto y el teatro. Estudió animación digital con un minor en ilustración en la Universidad de San Francisco de Quito. Fue durante su estadía en esta ciudad donde descubrió el mundo del maquillaje y posteriormente el arte drag, disciplina en la que ha desarrollado una destacada trayectoria.

0: de Cuba. En esta ocasión nos acompaña para compartir su experiencia y perspectiva sobre el orgullo, la identidad y la salud mental.
1: Agradecemos la información que nos acaba de dar la voz de la radio que siempre nos acompaña en cada emisión. Ahora, sin más, iniciamos con el tema, más allá del arco iris, orgullo, identidad y salud mental.
2: Y es que actualmente escuchamos con mayor frecuencia términos relacionados con la diversidad, la identidad y la expresión personal. No obstante, aún persisten numerosos mitos y estereotipos que generan confusión y desinformación sobre ciertas manifestaciones artísticas y formas de expresión, como es el caso del drag.
1: Por eso, en esta emisión queremos ir más allá de los prejuicios y conocer historias, experiencias y perspectivas que nos permitan comprender mejor la relación entre la identidad, arte y salud mental. Tessa, muchas personas han escuchado el término drag queen, pero no necesariamente saben qué significa. ¿Cómo le explicarías a alguien que nunca ha tenido contacto con este mundo qué es realmente ser una drag queen?
3: Bueno, mira, el término drag queen tiene varias acepciones, ¿sabes? Como hay dos aristas por las que muchos trazan el origen del término. El primero tiene que ver con el teatro. Fíjate que en la época como de Shakespeare y así, desde los griegos, como las mujeres no tenían permitido presentarse en obras de teatro, entonces los papeles femeninos los hacían hombres. Entonces existía el término drag por eso, ¿no? Porque drag significa arrastrar. Entonces hablaba de que los hombres, cuando se caracterizaban a esos personajes, se ponían vestuarios que generalmente tenían que ir arrastrando. Entonces ahí venía, por un lado está eso, y por otro lado el término queen tiene que ver con un ícono de la comunidad negra LGBT en Estados Unidos. No me acuerdo bien el nombre, pero la cosa es que organizaba bailes en los que pues la comunidad LGBT era bienvenida. Justo era en la época de la esclavitud. De hecho, esta persona era ex esclava y tenía un personaje femenino que siempre representaba y era como una reina, y era esto de no solo estaba siendo un personaje femenino, sino que era toda esta exageración hacia el femenino. Entonces, se puede decir que una drag queen es básicamente una persona que elige hacer arte a través del performance de género. En el caso de una drag queen, por ejemplo, yo soy un chico gay, y en mi caso, mi personaje es una mujer, ¿saben? Pero una mujer, hay personajes drag que son king, como hay mujeres hetero que hacen, LGBT igual, que hacen personajes masculinos. Entonces, eso es drag king. Entonces, drag es como un término para referenciar a presentarse como el género opuesto. Entonces, eso, una drag queen es eso, yo creo. Es un poco complicado de explicar.
2: Gracias por compartir y aclarar este concepto con nosotros y nuestra audiencia. Sin duda nos permite ampliar nuestra comprensión sobre la diversidad de expresiones y la identidad, además de permitirnos reflexionar sobre las realidades que muchas veces son pocos conocidas. En este contexto, querido Carlos, desde su experiencia en el MSP, ¿cómo podemos comprender el impacto emocional que experimenta una persona al asumir una forma de expresión o un estilo de vida que desafía las normas tradicionales de género, como ocurre en el caso de quienes realizan prácticas que socialmente suelen asociarse a lo femenino dentro de un entorno que aún persiste estigma, prejuicios y discriminación?
4: Bueno, muchas de las veces las personas obviamente están en una tensión entre la autenticidad y la aceptación social. Cuando hablamos de autenticidad es básicamente cuando queremos expresarnos o quieren expresarse como realmente uno prefiere, ¿no? Y cuál es la otra parte, la aceptación social, porque nosotros al ser seres biopsicosociales estamos siempre sujetos a querer encajar o a que nos acepten básicamente la familia, el contexto social, el entorno laboral. Entonces, por una parte hay la alegría de obviamente poderse expresar como obviamente uno prefiere. Pero ¿cuál es la parte en la de cómo irán a tomar las otras personas? ¿Me quedarán viendo mal? ¿No me quedarán viendo mal? Y eso puede generar miedo, frustración, angustia, obviamente sensación de rechazo hacia sí mismo y ese resto de personas. Entonces es importante que también el estigma social, que el estigma es categorizar, señalar, ejemplificar a una persona por tener una condición distinta o divergente a la, obviamente, la del contexto social. Entonces, desde ahí partamos. Las personas a veces con la comunicación verbal empiezan a emitir mensajes, obviamente, desaprobatorios, ¿no? Obviamente, comentarios negativos, de rechazo, discriminatorios, pero a ciencia cierta, en base a la experiencia práctica de los pacientes, lo que me han dicho es, desde los gestos corporales, desde la comunicación corporal y no verbal, es donde básicamente se sienten mal, en ese sentido, por la desaprobación, por los gestos básicamente que hacen las personas. Entonces, ¿eso qué genera? Que empieza a agudizar aún más la sintomatología en ese sentido, la tristeza, la angustia, el miedo, y eso hace que básicamente puedan enfrentar todos los días un desafío bien complicado, que es, aparte con la confusión y con el miedo que persisto, es ir a afrontar también con el resto de personas. Entonces, eso es lo que yo justamente puedo comentarles.
1: La verdad que muchas gracias por su respuesta, doctor. Sobre todo nos brinda una comprensión mucho más profunda sobre el impacto emocional, ¿no? Sobre todo, ¿cómo implica este rechazo social cuando la persona lo enfrenta, ¿no? A este miedo, a este juicio que enfrenta ante su autenticidad, ¿no? Como lo había mencionado. Y es que es por ello que, más allá de la dimensión clínica, consideramos fundamental comprender el lado más humano de este proceso. Hoy queremos detenernos en la vivencia personal, en aquello que no siempre se ve, las emociones, los miedos y la historia de quien construye su identidad día a día. En este sentido, nos gustaría conocer desde su experiencia, Tessa, ¿qué significa o representa el arte drag queen para ti a nivel personal y emocional?
3: A nivel personal representa muchas cosas, ¿sabes? Por un lado, representa una oportunidad de poner en práctica todas las cosas que me gusta hacer en el mundo del arte, como representa una manera exponencialmente mejor para mí como artista el tener la oportunidad de encargarme de toda la producción de Tessa, ¿sabes? Uh-huh. También, a un nivel personal, representa para mí un statement político, o sea, un recordatorio al mundo de que habemos personas que, o sea, vamos a elegir una expresión de género diferente, que, o sea, siento que es, por un lado representa esa lucha, pero en un sentido emocional sí ha representado un reto a lo largo de mi vida, porque sí ha sido algo que podría decirse que me ha cerrado algunas puertas a veces, y también me ha costado trabajo con algunos vínculos, el que entiendan que yo veo esto como un arte y como una oportunidad de mostrarme al mundo. Así que eso, o sea, representa cosas buenas y representa cosas malas también.
1: Bien, gracias, Tessa, por compartirnos esto con nosotros. Y es que, claro, ¿no? A veces también esta identidad que nosotros tenemos es como que la lucha de querer hacer llamar de que todos podemos ser diferentes y no por eso debemos de ser juzgados, ¿no?
2: Y es que es evidente que adquirir nuevos gustos o estilos de vida impacta mucho, ya sea en lo personal, social, familiar, incluso en lo laboral. Lo que nos remite a la pregunta de que, como fue una lucha para usted, ¿qué fue lo más difícil en elegir este cambio abiertamente?
3: Lo más difícil, así si tuviera que hacer una lista de todos los retos, lo más difícil creo que sí fue mi relación con mi familia. Actualmente estamos en un muy buen terreno, o sea, ya mis papás no solo lo aceptan, sino celebran también muchas cosas al respecto de mi drag, que era todo lo que hubiera querido en su inicio, pero sí que me costó mucho el... Por un lado, el prejuicio, pues, de que podían tener, no solo mis papás, sino cualquier familiar mayor, ¿sabes? Como que había mucho prejuicio ahí, y eso de alguna manera también llegó a impactarme subconscientemente. Entonces, no solo fue vencer el prejuicio mental, o sea, mentalmente vencer los prejuicios y enseñar y educar a mi familia, sino también darme cuenta de que yo tenía muchas cosas que pensaba de mí como reflejo de esto, de este rechazo, como hablabas, o sea, que yo también llegué a experimentar mucho y llegué a sentir sobre todo mucho, o sea, como que me llegó a afectar al inicio, pero sí, o sea, poco a poco, a medida que la situación con mi familia mejoró, todo en mi vida y en mi drag fue mejorando también.
1: Y es que sí, a veces no, como que la familia involucra mucho a cómo nos sentimos emocionalmente. Sí. Y sobre todo también, ¿no? Cuando son generaciones ya antiguas, que a veces la flexibilidad que ellos tienen es muy cerrada.
3: Ajá.
1: Pero nos parece muy importante que nos hayas relatado estas de tus vivencias, ¿no? Que es un proceso difícil, que no es nada sencillo, uh-huh. pero que bueno, en este caso, pues lo has ido logrando poco a poco.
3: Poco a poco.
1: Ahora vamos con el psicólogo Carlos. Desde la salud mental y la educación, ¿por qué considera importante que las personas aprendan a diferenciar estos conceptos?
4: Bueno, tenemos obviamente que separar salud mental, obviamente, y educación. En el ámbito de la salud mental, que usted ya más que nadie saben que es un bienestar obviamente pleno, en que la persona obviamente lo que necesita es sentirse bien consigo mismo, estar bien consigo mismo para poder obviamente tener y tomar buenas decisiones en ese sentido. Entonces, en el ámbito de la salud mental, el hecho obviamente que impacte positivamente, podemos mencionarlo en la parte específicamente de la toma de decisiones. Toma de decisiones, el cómo básicamente mejora el cómo ha ido reduciendo la estigmatización. Si bien es cierto, y eso quiero hacer énfasis, la estigmatización es algo que con el pasar de los años ha mejorado, pero falta muchísimo por trabajar. La estigmatización es un punto muy claro y bastante complejo, nudo crítico en el desarrollo biopsicosocial en las personas. Entonces, si disminuimos la estigmatización, mejoramos la salud mental en las personas, ¿sí? Porque muchas veces tiene muchos prejuicios, lo que hablaba Tessa, prejuicios internos, el autoestima que uno tiene, y a raíz de tanto ese problema, aparte de eso, el problema obviamente de la sociedad. Entonces, aparte de eso, lo que va a favorecer es obviamente tener mayor seguridad, tener mayor obviamente compromiso conmigo mismo, y en el ámbito educativo es trabajar específicamente la sensibilización, obviamente en la parte, porque al fin y al cabo existen como tal docentes, estudiantes, donde se existe como tal aún el bullying, el acoso, ¿sí? Entonces es importante, si bien es cierto, hay personas que obviamente no comparten, pero al fin y al cabo el respeto es lo fundamental en ese sentido. Entonces es también ir sensibilizando, concientizando, es qué efectos negativos puede acarrear en la persona el que exista el rechazo, la discriminación. Entonces, si es que en estos espacios obviamente se fomentan espacios más seguros, lo que podemos hacer es mejorar también el entorno educativo, la salud mental de la persona, y con eso obviamente pueda tener una mejor calidad de vida.
2: Algo que seguramente genera mucha curiosidad es conocer quién está detrás del personaje. ¿Quién es Teos y qué aspecto de Teos sigue presente cuando aparece Tessa Mercury?
3: Fíjate que yo siento que es algo muy común y es algo que la gente mucho asume, y me encanta que topes este tema, de que muchos piensan que cuando nos metemos en drag, todos asumimos como un personaje, así como que tienes que hacer un switch y de repente eres una persona diferente. Sí pasa eso mucho en el drag, vaya. O sea, entiendo de dónde viene el que la gente asuma eso. Pero habemos algunos dragas que realmente, o sea, yo me siento Teos siempre que estoy. De hecho, o sea, elegí el nombre Tessa porque se parece a Teos, ¿sabes? Como no siento que soy tan, tan diferente. Igual, Teos es un artista multidisciplinario que, o sea, a veces le cuesta decidirse por una misma rama. Entonces, Tessa tiene mucho eso también, como que en drag me gusta hacer muchas cosas, como me gusta mostrarme mucho en muchas facetas. Teos, o sea, es lo que sí no tenemos de parecido es que Teos es muy tímido a veces, o más que tímido, como reservado, ¿sabes? Pero de alguna manera en drag Tessa tuvo que vencer preferir estar cerrado, porque pues al lucir así, pues básicamente eres una pancarta para que la gente vaya y te saque conversa, te hable, porque entiendo el porqué, o sea, te ves amigable, ¿sabes? Entonces, o sea, lo único diferente entre Tessa y Teos es eso, ¿sabes? Como el cómo me siento en el momento de, o sea, cómo me el cómo me gusta producirme. Porque como Teos también lo hago, también me gusta mucho el maquillaje y así. De hecho, a veces hay gente que piensa que estoy en drag cuando no estoy en drag. Entonces, ajá, está todo un poco blureado. Ajá, no podría decir que somos diferentes personajes, por así decirlo.
2: ¿Y la mayoría de tiempo estás como drag?
3: No. Bueno, de como chico. Ajá, de hecho, en el día a día, pues soy totalmente lo contrario a esto, así de que paso en calentador, igual trabajo en casa, entonces como que paso con ropa cómoda, casi no me maquillo, al menos que salga algún plan con amigos, pero sí, sí elijo esta, un poco esta salida de, en mi expresión, o sea, como sacar esto a través de looks, porque sí es algo que me divierte, como chico y como tesa. Pero ajá.
1: Gracias por compartir con nosotros y con las personas que se encuentran, ¿no?, escuchando esta emisión. Pero en esto que nos has comentado, nos genera un poco más de intriga, ¿no? El nombre, porque debe de tener un significado. ¿Qué significa para ti el nombre Tessa Mercury y por qué decidiste tenerlo?
3: Tiene una historia chistosa. Mira, yo, cronológicamente hablando, de chiquito yo veía la novela La Reina del Sur. La protagonista se llamaba Teresa Mendoza. El mejor amigo de ella era un ruso y le decía Tessa. Entonces yo de chiquillo escuchaba el nombre y como que me gustaba cómo sonaba Tessa Mendoza, sí, Tessa. Pero nomás como que pasó, ¿no? ¿Qué pasa? Que cuando empecé a hacer drag, yo buscaba nombres y yo era de que Coya, La Cuoya, así como nombre, o sea, como incluso nombres como normales de mujer. Y me resultaba un tanto incómodo el elegir un nombre tan disonante, fonéticamente sobre todo, al mío. Porque yo decía, estoy acostumbrado a que todo el mundo me llame Teos y no voy a volver a ver si es que alguien me dice Rebeca, Coya, ¿sabes? Como no va a pasar. Entonces quise elegir un nombre que se parezca al mío y estaba un día craneando y dije, Teos Sebastián, y de repente dije, ah, Tessa. Y dije, como mi nombre se escribe Teos, se escribe T-H-E-O-S, y yo dije, voy a escribir Tessa con T-H igual, y dos S. y Mercury es porque yo igual en esa época empecé a meterme mucho en escuchaba mucho Freddie Mercury y, o sea, Queen, uh-huh, y Juan Gabriel. De hecho, mi otra opción de apellido iba a ser Gabriel. Y, o sea, como que yo llegué en esa época a esta conclusión de que me pegó muy fuerte en esa época, darme cuenta de que estos dos íconos llegaron a darse a conocer por cómo eran. Y su talento llegó a hacerlos ser queridos por todo el mundo, ¿saben? Y no era como que a todo el mundo no le molestara que Freddie Mercury o Juan Gabriel sean gays. El mundo amaba que sean gays, el mundo amaba que sean como sean, ¿saben? Y su talento llegó a impactar a gente no solo de la comunidad, sino de todo el mundo. Entonces, como que quería que mi apellido fuera un recordatorio de que, o sea, mi intención como artista no es, claro, sí me interesa luchar dentro del el terreno de los derechos por la comunidad LGBT, sí me interesa dar visibilidad a temas, temáticas LGBT, pero no pretendo hablarle solo a la gente LGBT. O sea, como artista me llama la atención mucho el qué tanto puedo hacer arte que todo el mundo entienda, que todo el mundo le llegue, ¿sabes? Entonces, Tessa Mercury. Elegí Mercury porque Tessa Gabriel sonaba como nombre de hombre un poco y dije, como que capaz no va mucho con la fachada, pero ajá, era más o menos esta línea que quería seguir.
2: Hace rato nos decía que las personas somos biopsicosociales y existen personas que tienen miedo a sentirse auténticas, a mostrarse en el personaje de drag. ¿Cuál sería las consecuencias que trae a corto y a largo plazo el no poder expresarte de manera auténtica?
4: Bueno, a corto plazo es inmediatamente. A largo plazo tiene que pasar un proceso, obviamente. A corto plazo pueden experimentar lo que es una reacción, un estrés agudo. ¿Y por qué razón? Obviamente porque tienen y persisten estos miedos, inseguridades, sentimientos de culpa, sentimientos de rechazo. Y en algunos casos hasta ellos experimentan mucho el aislamiento social. Entonces, perfecto, yo tengo mis miedos y aún así persiste el miedo de las demás personas. Entonces, preferible mejor yo me irlo voluntariamente. Entonces, y después, ¿qué es lo que pasa? Que a largo plazo todo esto empieza a cronificarse o agudizarse. Entonces, estos miedos obviamente ya se vuelven mayores inseguridades y con eso puede generar lo que son una patología, por ejemplo, en este caso salud mental, por ejemplo, un trastorno del estado de ánimo. Entonces, por ejemplo, puede experimentar como ansiedad o depresión y obviamente a raíz de los pacientes también que yo he tenido, si todo hubiera sido, obviamente, más temprana la atención, obviamente, que hubieran acudido a un profesional de salud mental, yo creo que estos miedos, inseguridades, estos sentimientos no se hubieran agudizado, no hubieran terminado como tal en una enfermedad de salud mental. Entonces, son cosas que se las pueden prevenir, se las puede trabajar tranquilamente a tiempo. Entonces, aquí lo importante es, en gran parte, y yo digo no por datos, obviamente por lo que yo también he trabajado, de los pacientes, obviamente, que están con un problema de confusión o quizás de identidad sexual, ellos experimentan como tal ansiedad y depresión. ¿Por qué? Porque el estrés crónico que ellos experimentan con el día a día, con el trabajar mucho con el autoestima, con la estima de la sociedad, con muchos miedos, esto hace que básicamente genere esa ansiedad. Y la ansiedad es la prima hermana de la depresión. Entonces, al tener ansiedad, ¿qué pasa? Que empieza a experimentar un insomnio, alteración en el apetito, sentimientos de agobio, y empiezan las personas a sentirse sofocadas, a sentirse como que no encajo aquí, entonces mejor me voy, y ahí es cuando empiezan a quizás a estar un poquito excluyéndose y estar desde casa. Y desde casa, cuando uno está solo, la mente se empieza a apoderar y los pensamientos intrusivos, creencias irracionales, empiezan a jugarme una mala pasada. Y ahí es cuando básicamente, si no tengo factores protectores, tengo más factores de riesgo, somos más predisponentes a tomar una decisión, en este caso como un suicidio. Lo que queremos es prevenir, obviamente, a corto plazo lo que podemos llegar a generar a largo plazo. Entonces, ¿qué tenemos que hacer? Trabajar mucho en prevención, sensibilización y, sobre todo, ofertarles también, obviamente, un tratamiento psicológico acorde también a sus necesidades.
1: Sobre todo esto que nos acaba de comentar, enfatiza mucho en cómo estas emociones que experimentan las personas pues pueden desencadenar, ¿no?, como consecuencias significativas unas patologías, y estas patologías a su vez pueden somatizar en nuestro cuerpo, como nos mencionaba el doctor. Ahora volvemos contigo, Tessa. Me gustaría conocer un poco más, ¿desde cuándo realizas esta actividad de maquillarte y qué sientes cuando lo haces?
3: ¿Maquillarme? ¿Nada más? Sí. Empecé con maquillaje, entonces, ¿qué serán? Unos 8 o 9 años, más o menos. Porque llevo haciendo drag 8 años, entonces, sumémosle como 1 año y medio a eso. Ajá, desde el 2018, creo.
1: Desde antes de la pandemia.
3: Sí, ¿y qué siento al hacerlo? Es raro, ¿sabes? Como siempre me llamó mucho la atención. En el colegio yo veía muchos tutoriales de youtubers, de la Nikki Tutorials y así. Entonces, y yo obviamente no tenía ni pensado usar maquillaje, pero como que me fui empapando mucho de eso. Entonces yo tenía como que mucha teoría ya en mi cabeza para cuando empecé a vivir solo en Quito. Y cuando me arriesgué y de repente dije, bueno, voy a ir a la Fibeca y me voy a gastar todo lo que me queda en mi cuenta ahorita, en aunque sea 3 cosas, pero voy a practicar y practicar y practicar. Y esas primeras veces, o sea, me despertó algo en mí que no había recordado desde que era niño, como que este gusto por crear, por divertirme, o sea, se sentía como jugar para mí, todo eso. Y se sigue sintiendo así. Me gusta mucho del maquillaje, que tienes una espada de 2 filos, porque por un lado, o sea, me gusta que aunque estés mal por debajo, o sea, puedes hacer mucho para cambiar tu apariencia y proyectar la manera en la que incluso otros te pueden percibir. Pero claro, por otro lado también es la gente siempre asume, o sea, con el maquillaje siento que también me hace sentir raro a veces que la gente siempre asume que estás bien cuando estás maquillado, porque te ves bien, o sea, como saben. Entonces, ajá, se siente, generalmente para mí se siente correcto, se siente cómodo usar maquillaje. Nunca me he estorbado nada. Las primeras veces incluso salía a fiestas así como maquillado, a fiestas heteros, y como me arriesgaba mucho, al parecer no me daba cuenta, pero nunca me dio vergüenza ya cuando lo descubrí, como que no lo solté. Entonces sí, creo que es el arte que más me gusta hasta
1: es
3: ahora.
1: Como que al momento de maquillarte es como que te da esta ilusión de niño, como cuando somos niños, sí, y jugamos con aquello que más queremos, es como que tienes un gusto a eso,
3: sí,
1: ¿no?
3: Exacto, es como cuando eres eres niño y estás, qué sé yo, dibujando un personaje y le puedes borrar y dices, no, le voy a hacer esta armadura o qué sé yo, o le voy a hacer este vestido, no, y le voy a cambiar esto, y le voy a hacer, no, le voy a hacer esto. Entonces se siente muy así como, me voy a hacer los pómulos más anchos, voy a, quiero un rubor que, qué sé yo, combine con tal cosa, quiero que mi mirada se vea completamente diferente. O sea, te da mucho, mucha cabida a, no sé, como, se siente como disfrazar, no disfrazarte, como, ¿cómo lo explico? Como, se siente divertido como que jugar con tu apariencia de esa manera, para mí. Hay gente que lo ve diferente.
2: Mencionabas que el hecho de que a veces está maquillada, piensan que está bien, y aquí veo algo muy importante que son las redes de apoyo, que es tener un lugar en donde alguien nos brinde seguridad. Entonces quisiera saber, ¿cuál ha sido su red de apoyo más importante?
3: La más importante, para mí todas han sido importantes, pero digamos que en general el grupo LGBT de la universidad donde estudié yo en la San Francisco, y había un grupo que se llamaba, creo que todavía existe, Dragones Queer o USF Queer, algo así. Empezó, hubo un drama con el nombre, pero la cosa es que yo acababa de salir del closet, empezaba a hacer esto de maquillaje, ¿no? Y era todo un grupo de gente LGBT, pero súper chévere, o sea, gente con la que todavía me llevo, y era bonito porque había estas reuniones, qué sé yo, semanales o una vez al mes, tal, y podía ir yo con el maquillaje más horrible del mundo, y todos iban a estar de que, me encanta, sí, maquíllame, tal. Y entonces para mí, siempre, y era así con todos, ¿no? Con cualquier arte que otros practicaran, como que era muy de apoyar. Entonces, se sentía bonito, ¿saben? Como no sentirte como un bicho raro, siempre, que igual incluso hasta con mis amigos, yo me sentía así cuando empecé a hacer estas cosas, porque me siento que eran así mis amigos, pero los que tenía en la época, y esta gente como que me sirvió mucho para recordar que pues puede ser LGBT y ser exitoso, puede ser LGBT y tener amigos de verdad, amigos que sí te apoyen, que les guste lo mismo que a ti, ¿sabes? Como supongo que es lo más importante porque fue mi primera red de apoyo en ese sentido, y en Quito sobre todo, viviendo solo y tal, pues me ayudó mucho. Supongo que me sacó también de muchos momentos grises.
1: Y es que así es, bueno, el apoyo que te han brindado, ¿no? Es sumamente fundamental, y no solo para un grupo, sino para todos, el tener un apoyo. Ahora queremos dirigirnos con usted, doctor Carlos. ¿Qué nos podría decir o complementar sobre la importancia o beneficios de tener redes de apoyo al atravesar por situaciones que nos generan malestar o sufrimiento en las personas?
4: Bueno, redes de apoyo, o llamadas también factores protectores, ¿no? Hay que entender algo, estos factores protectores pueden ser internos como externos. Y cuando hablo internos, cuando obviamente tenemos buena autoestima, ¿no es cierto? Okay. Buena capacidad de afrontamiento, tenemos obviamente importancia en la toma de decisiones, significa que podemos tomar buenas decisiones. Pero cuando hablamos ya desde la parte externa, es tener aparentemente una familia funcional. ¿Qué es lo que nos pinta siempre la sociedad? En que la familia funcional tiene que ser siempre papá, mamá, y que todos vayan de las manos y que estén los hermanos, y que eso es una familia funcional. Pero muchas veces hasta hay familias obviamente monoparentales, donde una madre o un padre se hace cargo obviamente tanto de rol paternal como maternal, y eso es lo que siempre obviamente, yo sé que en su momento puede generar una carencia obviamente en la persona, pero si la persona obviamente genera una buena comunicación con los hijos, fortalece también en la parte de la autoestima, también con, en vez de comentarios desaprobatorios, mejor obviamente comentarios que fortalezcan todo esto, el autoconcepto también, eso hace que también se genere un factor de apoyo, que es el la familia es el factor de apoyo obviamente principal, que es el obviamente el nuclear, sí, el núcleo de apoyo primario, pero también son los, el grupo de pares, como decías tú, Terla, claro. Por ejemplo, donde tú te sientes identificado, tu grupo de apoyo donde te van a apoyar, obviamente tus decisiones te van a complementar y todo eso. El grupo de amigos también, si es que hay o no una pareja sentimental. Obviamente, hoy en día también se ve mucho también que hay parejas que desde un inicio están violentando psicológicamente, que maltrato, que chantaje, que manipulación. Entonces, si tengo una pareja, obviamente tiene que ser ese apoyo también para mí. La parte espiritual también, algunas personas también tienen una parte espiritual, y no tanto hablemos de la parte católica. Hay personas que dicen, obviamente, yo creo en algo superior, y eso es lo que me mueve, la esperanza, la fortaleza y todo eso. También la parte laboral. Si tengo un trabajo que me gusta hacer y que obviamente respeta mis decisiones y respeta también cómo yo me evidencio, obviamente también es un factor de apoyo, ¿sí? Estos factores de apoyo, en el mejor de los casos, yo siempre pongo dos ejemplos. ¿Cómo vamos a diferenciar, por ejemplo, en el primer caso, de una persona que nunca le dijeron que estaba bonita o bonito? Está linda, no haces nada bien, o sea, siempre estuvo con comentarios obviamente negativos, o nunca le dijeron cosas muy bonitas. Esa persona en la adultez, ¿cómo va a ser? Obviamente bastante insegura, porque como nunca le enseñaron, y alguien que le venga a decir externamente, es como que va a entrar un poco en conflicto, porque es que a mí nunca me enseñaron básicamente eso, nunca me dijeron eso. En cambio, cuando una persona desde un inicio le dicen cosas bonitas, obviamente afecto, hay cariño, hay comunicación, eso hace que obviamente tú predispongas una adultez más segura, sobre todo. Entonces es importante, sobre todo, aquí hay padres de familia también que me están escuchando, fortalezcan ese hijo con ese amor, ese cariño, ese aprecio, para que después en su adultez, en su juventud, no tenga ese t-

0: son fundamentales para promover el bienestar emocional y fortalecer la resiliencia de esta población.
1: Hoy comprendimos que asumir una identidad diversa puede implicar desafíos emocionales relacionados con el estigma, el rechazo y el miedo al juicio social. También reflexionamos sobre la importancia de brindar espacios seguros, libres de prejuicio y de comprender estas experiencias desde una perspectiva humana y empática, donde el apoyo familiar, social y psicológico desempeña un papel fundamental. Antes de ir finalizando esta nueva emisión, nos gustaría preguntarles, ¿existe algún mensaje final o frase que quieran compartir con nuestra audiencia? Empecemos por Tessa.
2: Al respecto de este tema en general, sí que probablemente haya gente escuchando el programa que tiene algún tipo de temor o se está cohibiendo de mostrar sus verdaderos colores al mundo. Y algo que les quiero recordar a ellos y a todos es que a esta vida uno viene a vivirla, a hacer lo que a uno le gusta. Mientras uno no le haga daño a nadie, pues no existe una razón completamente válida para negarte el cumplir tus propias pasiones. Y la gente correcta no te rechaza, la gente correcta no te hace sentir mal con tu propia naturaleza, sino la gente correcta siempre te va a apoyar a que seas siempre cada vez más tú. Busca siempre tu seguridad. Si es que no es seguro para ti mostrarte o salir del closet, procura trabajar en torno a ponerte a ti mismo en un entorno seguro para poder vivir tu verdad. Porque cuando, mientras más uno se cohíbe, como decía el doctor, más uno desarrolla problemas a la larga y se va a deprimir de gana.
1: Ahora vamos con usted, doctor.
3: Bueno, yo desde el ámbito psicológico también, sobre todo incentivarlos a tomar decisiones como, por ejemplo, acudir a un profesional de salud mental, porque esta sensación obviamente de agobio, de angustia que persisten a veces en los adolescentes, en los adultos jóvenes, a veces piensan y dicen, no, obviamente no voy al psicólogo porque obviamente sigue habiendo estigmatización hacia el psicólogo. Entonces, es un espacio donde podemos fomentar una comunicación totalmente abierta, donde podemos obviamente hablar acerca de las necesidades de básicamente de la persona en ese sentido, y porque a veces entendemos que los problemas que hoy en día tenemos son para toda la vida. Hay problemas que son temporales, hay problemas que dependen de mí, y los que dependen de mí tengo que trabajar, porque a veces atribuimos problemas ajenos y nos empezamos a afectar por estos problemas. Entonces, desde el ámbito de psicología hay algo que he trabajado bastante, por ejemplo, con los pacientes que han acudido, es trabajar bastante en la terapia centrada en la persona, que es básicamente una terapia que es de Carl Rogers, en el que he trabajado mucho la autoaceptación, un poquito el tema de la autoestima también, y entender que básicamente los comentarios negativos que han ido afectando en ese sentido a las personas se las puede tranquilamente reparar y reconstruir desde la psicología, porque hay cosas obviamente que nos siguen afectando y seguimos acarreando en ese sentido a lo largo de la vida. Entonces es importante irlas identificando y irlas trabajando, y también invitarlos también por parte del Ministerio de Salud Pública. Contamos con un servicio que básicamente nos conoce como los servicios inclusivos, que son los servicios comunitarios que atendemos también médica, obviamente mi compañera médica, mi compañera enfermera, abortista clínica, mi compañero promotor y mi persona que soy el psicólogo. Hacemos una atención integral y obviamente también estamos aperturando desde esta semana lo que es la profilaxis preexposición, obviamente que es una profilaxis súper interesante que en otros países obviamente hay resultados muy eficaces, que es tomar medicación para evitar tener VIH. Entonces, invitarlos, ya nos conocen bastante, obviamente, los de la comunidad LGBTI nos conocen, tenemos bastante cercanía trabajando en ese sentido, nos llevamos muy bien, pero hay personas que básicamente tienen a veces mucho temor, el qué dirán, acudan sin necesidad de una previa cita directamente en el consultorio número 8 del Centro de Salud número 1, el que queda en la puerta de la ciudad, a la esquina, vayan, por favor, obviamente estamos esperando y siempre se van con una sonrisa en ese sentido, ¿sí? Muchísimas gracias.
4: Qué maravilla tener profesionales que nos ayudan a seguir adelante. Llegamos a la final de esta emisión, que esperamos que estas reflexiones nos acompañen mucho más de dentro de este espacio. Hablar sobre identidad, diversidad y salud mental, pues a la final nos permite comprender mejor las experiencias de quienes forman parte de nuestra sociedad.
1: Y es que hoy recordamos que cada persona merece ser reconocida, respetada y valorada por quien es. La aceptación y el apoyo pueden convertirse en herramientas fundamentales para fortalecer el bienestar emocional y construir comunidades más inclusivas.
2: ¿Puedo decir algo? Algo también que quiero aprovechar el espacio es para invitarles

0: con el grupo Más Orgullo Loja, tenemos todo un cronograma de actividades por el mes del orgullo. Ya lo empezamos el viernes pasado con nuestra primera actividad, que fue un bingo drag. Y bueno, hay de todo, hay proyección de películas, hay conversatorios, ferias de salud y arte, entre muchas cosas. Que nos sigan en nuestra página arroba Más Orgullo Loja, y ahí van a poder ver todas las actividades y toda la información.
1: Agradecemos la participación de nuestros queridos ponentes, el psicólogo Carlos y Tessa.
2: Nos llevamos una enseñanza valiosa: promover el respeto y la empatía no solo beneficia a quienes se enfrentan situaciones de discriminación, sino que contribuye al bienestar colectivo y a una convivencia más humana.
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3: En quechua no existe adiós, pero sí existe una palabra que significa hasta que nos volvamos a encontrar.
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5: 21:44.
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0: 21:59.
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1: Hola, mi canción favorita es de Annette Moreno, titula No es difícil, una canción que siempre me recuerda y siempre fortalece mi fe en Dios, que siempre está ahí cuando yo me siento un poco perdida y que muchas veces no he tenido como que esa gana o esa intención de seguir adelante, y además que me confronta con mis errores y a la vez me abre puertas para regresar a hacer las cosas con más ganas, con más impulso. Siempre me motiva a seguir confiando en la grandeza de Dios y que siempre se obtiene una paz inquebrantable cuando uno está atravesando alguna prueba, alguna tormenta, alguna dificultad. Una canción que siempre la escucho porque, aparte de traerme serenidad, traerme paz, me llena de aliento y me impulsa a seguir adelante. Soy Celia Prado, estudiante de la carrera de comunicación. Estoy cursando el quinto ciclo y es un gusto estar por este espacio.

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1: Hola, por si no estás al tanto de nuestras redes sociales, te contamos nuestro resumen semanal.
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3: 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La respuesta es no. Por eso la maestría en educación con mención en docencia superior fortalece conocimientos en pedagogía, currículo, didáctica y evaluación. 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Nos vemos la próxima semana con más noticias top.
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muy cursi, eso tú lo sabes. Pero en el mundo no hay quien más te ame por ser siempre así, siempre así. Escucha, estas tres notas son para

0: 23 horas, 2 minutos.
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0: 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Escribe los comandos básicos para que cualquiera pueda entenderlos. Mira.
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0: 23 horas, 32 minutos.
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Hola, mi canción favorita es Virgen de Adolescentes. Me transmite paz, me transmite felicidad. Me recuerda a mi novia. Soy Edison, soy de cuarto ciclo de la carrera de informática.

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0: 0 hora, 1 minuto.
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Cuando yo escribí esta canción no existía ni Facebook, ni Twitter, ni hashtag, ni la puta que los parió. Así que yo llegaba a Corrientes y decía que no saben ustedes lo que dijo la Muipú. Y no lo sabían. A que ustedes saben lo que dijo la Muipú. Dijo... dijo hola y adiós. Y el portazo sonó como un signo de interrogación.

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Buenas tardes, mi canción favorita es Reina Pepeada porque tiene unos sonidos muy bonitos y tiene una vibra relajante y eso me recuerda también a una persona especial. Mi nombre es Dayana Costa de la carrera de Educación Básica.

0: una de la mañana, un minuto.
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0: Es la 1:30 a.m.
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2: La U de Loja continúa su preparación para el debut en la Liga Pro Universitaria. Franklin Piedra, DT de nuestro equipo, nos cuenta.
3: Sí, ya venimos trabajando con el equipo alrededor de 2 meses y medio, con el equipo que ya estructuramos una vez pasadas las pruebas, a las cuales se acercaron más de 100 estudiantes de aquí de la universidad. Entonces venimos trabajando los 5 días a la semana y ahora que ya estamos próximos a iniciar el torneo, hemos trabajado hasta los días sábados. Entonces hemos venido trabajando de buena manera, tanto en la forma física, en un periodo preparatorio, una vez que hicimos el escogitamiento, y pasado ese periodo preparatorio, ya estamos en un periodo precompetitivo y competitivo, en el cual ya estamos dejando todo finiquitado en cuanto al planteamiento táctico, sistema de juego y modelo de juego, para que los chicos ya estén prácticamente pulido y el sistema de juego esté pulido para el inicio del campeonato, que está aproximadamente 2 semanas. Tenemos una vasta base de jugadores que han recorrido el país jugando torneos de segunda, torneos de formativas, torneos de categoría primera. Entonces eso nos proyecta hacer un buen papel en este torneo universitario y obviamente con los objetivos puestos en alcanzar puestos de campeonato. Eso venimos trabajando con los compañeros y mentalizados en hacer un gran papel y representar de la mejor manera a nuestra institución.
0: Eso es todo por ahora. Seguiremos reportando desde Fondo de Pi.
4: No, esponja. Desde ahí no.
0: 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Bye, bye.
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0: Son las 2 de la mañana, un minuto.
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3: 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Nos vemos la próxima semana con más noticias top.
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0: Son las 2 de la mañana, 30 minutos.
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Hola. Mi canción favorita es Faded de Alan Walker. Es una canción que escucho con mucha frecuencia, especialmente cuando salgo a caminar, hago ejercicio o realizo alguna tarea. Lo que más me gusta de esta canción es la emoción que me transmite. Cada vez que la escucho, siento una mezcla de nostalgia y también reflexión, puesto que su mensaje me hace pensar en aquellas personas o aquellos momentos, experiencias que fueron importantes para mí y que con el paso del tiempo se han ido alejando o desvaneciendo. Y bueno, pues por esa razón es que Faded es una canción muy especial y sigue siendo una de mis favoritas. Mi nombre es Anthony. Estoy estudiando la carrera de Administración de Empresas y me encuentro en segundo ciclo C. Gracias.

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0: Las 3 de la mañana, un minuto.
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0: Son las 3 de la mañana, 32 minutos.
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0: listo. Escribe los comandos básicos para que cualquiera pueda entenderlos. Mira.
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0: las 4 de la mañana, un minuto.
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1: Son las 4 de la mañana, 31 minutos.
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2: Investigadores de la UNL alertan sobre la expansión de la rana toro, una especie invasora originaria de Estados Unidos que amenaza la biodiversidad local al desplazar y depredar anfibios nativos, además de alterar el equilibrio de los ecosistemas acuáticos de la región. Katiuska Valareso, docente de la UNL, nos comenta sobre este tema.
3: Esta especie fue introducida alrededor del mundo para producción de alimento para seres humanos y proviene de California, de Estados Unidos. En el Ecuador, a la rana toro también se le atribuye la diseminación de una enfermedad que es un hongo que se llama el hongo de la quitridiomicosis, que afecta a las ranas nativas nuestras, pero a ella básicamente lo porta y a ella no le hace absolutamente nada. Entonces no es un único impacto, son varios impactos lo que ocasiona. Aparte que cuando ella ingresa a un ecosistema, modifica toda la red trófica del ecosistema, o sea, toda la cadena alimenticia, para que se entienda. El canto de una rana toro es un canto ensordecedor, porque como lo digo, es más parecido a cómo brama un toro, ¿no? Entonces, por eso de ahí viene su nombre. Lo que necesitamos es levantar la información de los sitios en donde tenemos mayor invasión, o sea, el número de ranas que esté allí sea como bastante preocupante, y allí nosotros entramos a investigar.
0: Eso es todo por ahora. Seguiremos reportando desde Fondo de Pi.
4: No, esponja, desde ahí no.
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Dos de mis canciones favoritas son Toda una vida, interpretada por Ángela Aguilar, y Para siempre, de Kany García. Me encantan estas canciones porque transmiten una emoción real que muchas veces se relaciona con la vida de las personas quienes escuchamos este tipo de música. Soy Jennifer Paute, estudiante de quinto ciclo de la carrera de comunicación.

0: Son las 5 de la mañana, un minuto.
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5: 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La UNL presentó Hidromet, la primera plataforma y aplicación móvil de Loja que permite monitorear en tiempo real el clima, las lluvias, los ríos y el riesgo de inundaciones. 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Y hablando de innovación, nuestra carrera de Ingeniería Agrícola desarrolla un sistema de riego automatizado de bajo costo en Chuquiribamba. 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Nos vemos la próxima semana con más noticias top.
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0: Son las 5 de la mañana, 30 minutos.
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0: Son las 6 de la mañana, 3 minutos.
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0: Son las 6 de la mañana, 33 minutos.
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Hola, mi canción favorita es Verte de Cerca de Airbag, porque me hace sentir extrañamente sensual. Es de segundo siglo de la carrera de Pedagogía, Lengua y Literatura. Camila Moncayo.

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0: Son las 7 de la mañana, 2 minutos.
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0: Son las 7 de la mañana, 30 minutos.
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0: Son las 8 de la mañana, un minuto.
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5: La U de Loja continúa su preparación para el debut en la Liga Pro Universitaria. Franklin Piedra, DT de nuestro equipo, nos cuenta.
6: Sí, ya venimos trabajando con el equipo alrededor de 2 meses y medio, con el equipo que ya estructuramos. Una vez pasadas las pruebas, a las cuales se acercaron más de 100 estudiantes de aquí de la universidad. Entonces venimos trabajando los 5 días a la semana, y ahora que ya estamos próximos a iniciar el torneo, hemos trabajado hasta los días sábados. Entonces hemos venido trabajando de buena manera, tanto en la forma física, en un periodo preparatorio, una vez que hicimos el escogitamiento, y pasado ese periodo preparatorio, ya estamos en un periodo precompetitivo y competitivo, en el cual ya estamos dejando todo finiquitado en cuanto al planteamiento táctico, sistema de juego y modelo de juego, para que los chicos ya estén prácticamente pulidos y el sistema de juego esté pulido para el inicio del campeonato, que está aproximadamente 2 semanas. Tenemos una vasta base de jugadores que han recorrido el país jugando torneos de segunda, torneos de formativas, torneos de categoría primera. Entonces eso nos proyecta hacer un buen papel en este torneo universitario, y obviamente con los objetivos puestos en alcanzar puestos de campeonato. Eso venimos trabajando con los compañeros y mentalizados en hacer un gran papel y representar de la mejor manera a nuestra institución.
3: Eso es todo por ahora. Seguiremos reportando desde Fondo de Pi.
7: No, esponja. Desde ahí no.
3: Desde la Universidad Nacional de Loja, por la señal de UNL Radio. Bye, bye.

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0: Son las 8 de la mañana, 30 minutos.
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Mi canción favorita es Celebra la Vida de Axel, porque me hace recordar que la vida hay que celebrarla, hay que disfrutarla, hay que vivir el día a día como si fuera el último, hay que aprovechar cada oportunidad de la vida. Me da ánimos para empezar el día de manera correcta. Y mi nombre es Emilio Íñiguez, de la carrera de Administración Pública, estoy en el séptimo ciclo.

0: Son las 9 de la mañana, un minuto.
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0: Son las 9 de la mañana, 18 minutos.
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8: Muy buenos días, bienvenidos a tu próximo destino, el espacio oficial de la carrera de turismo de la UNL a través de UNL Radio 98.5 FM y también pues como cada viernes siendo retransmitidos a través de Facebook Live. Hoy, viernes 19 de junio de 2026, les acompañamos en una emisión llena de territorio e identidad. Buenos días, Rubén.
9: Muy buenos días, Luis. Qué gusto estar ya nuevamente, como todos los días viernes, estar acá en 98.5 nuestra radio, UNL Radio. Qué gusto saludar a nuestra audiencia. Hoy vamos directo al grano con una hora de información clave distribuida en 4 bloques imperdibles. Y ya se nos acerca el Día del Padre, Luis. Ya tenemos que nosotros mismos, obviamente, abocar al tema del Día del Padre.
8: Ya me pidieron el dólar y la botella de plástico en la escuela de mi hija para no sé qué me irán a dar. Pero bueno. Gracias.
9: Perfecto. Bienvenidas, bienvenidos.
8: Bienvenidos, claro que sí. Además, el día de hoy, pues, en el reportaje de la semana, también nos vestimos de fiesta y tradición para conectarnos con la fuerza ancestral y las rutas gastronómicas del Inti Raymi 2026.
9: En el espacio central tendremos nuestro conversatorio sobre el proyecto gestión del servicio de alimentación en los mercados municipales del Cantón Loja.
8: Y claro,
9: conoceremos, Luis, cómo la alianza entre el sector académico, público y privado, en esto es la UNL, el GAD municipal y la empresa privada ILE, Industrias de Especerías Loja, capacita a 528 adjudicatarias y adjudicatarios en algunos temas. Eso vamos a conversar con los que hacen este proyecto de vinculación.
8: Claro que sí, y como siempre nuestra agenda cultural, hoy pues la próxima semana les tenemos que invitar a las fiestas de los 30 años de la carrera de turismo. Así que
9: vamos a cerrar con la agenda, con toda la agenda, ponerles a su conocimiento y la invitación ya está cursada y hecha para que nos acompañen desde el 22 de junio hasta el 27 de junio. Ya la invitación está ya cursada y vamos a hablar sobre nuestros primeros 30 años de vida institucional académica.
8: Así es que la mesa está servida, amigos oyentes, súbale el volumen a la radio porque aquí empieza tu próximo destino.
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8: Iniciamos el recorrido informativo en nuestra cabecera cantonal. El municipio de Loja anunció el 18 de junio de 2026 un plan operativo para habilitar senderos y reforzar la seguridad en el emblemático teleférico de Loja, a través de patrullajes motorizados constantes y videovigilancia. Se busca garantizar recorridos seguros en toda la ruta que conecta el sector de El Pucará con La Cumbre, abriendo el espacio al senderismo familiar, sobre todo los fines de semana.
9: Esta gran iniciativa para recuperar nuestros miradores. Por su parte, la Prefectura de Loja, bajo el liderazgo del prefecto Mario Mancino, presentó este 18 de junio de este año el proyecto de promoción Despertando al Gigante del Sur. Esta planificación técnica se ejecutará de forma articulada en los 16 cantones de la provincia de Loja, impulsando la ruta del café de especialidad, la ruta de granjas agroturísticas y la instalación de 209 tótems y vallas de señalística turística provincial, que esto va a impulsar todo el destino de nuestra querida provincia.
8: Claro que sí. Avanzamos con la identidad cultural en el Cantón Saraguro. La Federación Interprovincial de Indígenas Saraguros difundió el 17 de junio de 2026 la agenda oficial del Inti Raymi 2026, que tendrá como sede central a la comunidad de San Isidro en la parroquia Urdaneta. Las actividades comunitarias iniciaron el jueves 18 de junio con el Murutandana. La jornada principal será este domingo 21 de junio, comenzando a las 4 de la mañana con el baño ritual de purificación en la cascada Sharashi, seguido de una caminata por las calles céntricas de Saraguro y concursos tradicionales de la alforja más grande y el cántaro más antiguo.
9: En la misma línea, la reactivación rural. Del 18 al 21 de junio, la parroquia Gualer celebra el 14ª Espofera Integral Rodrigo Tene. Presidente del gobierno provincial detalló que el hoy viernes 19, desde las 8 horas, ya abrieron las puertas, se abre la feria gastronómica con platos tradicionales como el cuy asado, las tortillas de gualo. Mañana sábado van a estar ahí con los deportes extremos en la Curva del Oso, vía al barrio El Rodeo, y la coronación de la reina a las 20 horas. Y cerrando el domingo 21 con el concurso de ganadería vacuna, ovina y porcina hasta las 7 horas.
8: Para cerrar, les contamos que el pasado viernes 12 de junio de 2026 se realizó la entrega formal de los trabajos de infraestructura en la Plaza de la Cultura. ¿Ya fue a la Plaza de la Cultura?
9: No, todavía no. Vamos a ir.
8: Pero se ve muy, muy, muy, muy bonito, ¿eh? En la intersección de las calles Rocafuerte y Olmedo, en el casco central.
9: Se ve muy bonito una noche.
8: Andrea Bustamante, directora de Cultura del municipio, detalló que se retiraron muros de la antigua fachada para habilitar nuevos accesos peatonales, se instalaron tomas de luz y se recuperaron áreas verdes con miras a consolidar este espacio como el eje del futuro distrito cultural de la urbe.
9: Bueno, con la agenda completa y datos exactos de nuestro recorrido, cerramos el bloque informativo de hoy. Quédense con nosotros, que se viene ya un conversatorio muy importante con el proyecto de vinculación de nuestra querida carrera de turismo.
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8: Y claro que sí, dándoles la más cordial de las bienvenidas, pues el día de hoy nos acompañan en las cabinas de Tu Próximo Destino nuestras compañeras y un estudiante de la carrera de turismo, con quienes vamos a conversar pues acerca de un importante proyecto de vinculación con la sociedad que se está desarrollando actualmente. Bienvenidas, estimadas compañeras, ingeniera Alexandra Suárez, ingeniera Yomar Pardo y pues también a nuestro querido estudiante Miguel Sánchez, que está por aquí también listo ya para compartir con nosotros este conversatorio, ¿no? Bueno, vamos a dar inicio entonces directo al grano. Cuéntenos, estimada Alexandra, para poner en contexto a la audiencia que nos escucha cada viernes, ¿cómo nace esta iniciativa de la UNL de enfocar un proyecto de vinculación justamente en el servicio de alimentos de los mercados municipales. Adelante, buenos días y bienvenida.
10: Buenos días, muchas gracias, encantada de estar nuevamente en el programa de Tu Próximo Destino. Un saludo a todos los que nos escuchan. Pues para nosotros es gratificante presentar a la ciudadanía de Loja un proyecto que nos incentiva a nosotros como profesionales en turismo, pero que además también le aporta mucho al sector. Este proyecto nace desde la problemática de que los mercados, a pesar de que tienen un valor cultural identitario de nuestras técnicas ancestrales de gastronomía, no han sido todavía visibilizados completamente para el sector turístico. Es ahí cuando el municipio de Loja, a través de las diferentes conversaciones que hemos mantenido, hemos analizado la problemática de los mercados y también abrir una vitrina a la posibilidad de que sean estos un recurso turístico primero y luego se conviertan en un atractivo de la ciudad de Loja. Pero para que eso pase, hay que hacer una serie de trabajo que no solamente es de la universidad, sino también de las instituciones involucradas, como en el caso principal del municipio de Loja, a través de los diferentes departamentos y, lógicamente, de la unidad de turismo. Entonces, en estos conversatorios que analizamos incluso para establecer el rediseño de la carrera, nace esta iniciativa, esta problemática identificada en nosotros como universidad, dando respuesta a través de la carrera de turismo para mejorar el sector y para que sean visibles las personas, y no solo ellas, sino también los mercados que tienen una importante infraestructura y que además también son un fuerte componente en la actividad turística, porque ahí se produce también actividad. Eso lo hice en base a esto. Nosotros hemos creído conveniente establecer este proyecto, y pues lógicamente tiene una relación muy directa con las competencias de formación de nuestros estudiantes. Por eso va enfocado al servicio de alimentación de los mercados, porque los estudiantes son quienes llevan y transmiten los conocimientos dentro de estos espacios, y por lo tanto las competencias nuestras son en el tema de alimentación preparada. Eso hay que decirlo, no es para todo el 100% de los adjudicatarios, sino únicamente aquellos que ofrecen la alimentación preparada.
9: Bueno, pero qué gusto estar con ustedes, estimadas compañeras docentes, y más aún el tema de estar entrevistando a todos los que hacen academia, investigación y vinculación. Así que nos ha tocado el día de hoy hablar con ustedes con el proyecto de vinculación, y eso fortalece las funciones sustantivas que tiene la carrera de turismo. Pero ¿cómo nace este proyecto? ¿Cuántos adjudicatarios? ¿Quién comparte el proyecto? ¿Qué hacen en el proyecto? Vamos poco a poco. ¿Cómo nace el proyecto?
10: Claro que sí. De la experiencia que hemos tenido en los anteriores proyectos de vinculación, que este ya es el cuarto en la carrera de turismo, nosotros hemos creído conveniente en este último crear muchas alianzas que permitan el normal desenvolvimiento de los componentes de la formulación del proyecto, pero que también consigamos las finalidades que este persigue. Para esta vez nosotros hemos creído conveniente hacerlo desde el aspecto de las alianzas estratégicas con diferentes entes, como por ejemplo la Dirección de Higiene, que es quien regula la parte del funcionamiento de los mercados a través de la coordinación de mercados. Estas dos unidades municipales pues son las que trabajan directamente con el proyecto de vinculación, y además también, lógicamente, al ser un proyecto de turismo, la unidad de turismo. Se vinculan tres departamentos del municipio, se vincula la universidad a través de la carrera de turismo con los docentes que guían el proceso, los estudiantes que son quienes son los protagonistas en este caso de las capacitaciones, y finalmente también hemos establecido un acuerdo y un compromiso con la empresa ILE. La empresa ILE es muy abierta a este tipo de proyectos, en donde convocamos a la ciudadanía y donde ellos también creen que hay un fuerte componente importante para el turismo en estos espacios que son los mercados municipales. Entonces, ese trabajo conjunto ha sido evidente desde el primer momento de la formulación del proyecto, y pues también el departamento de vinculación a través de sus técnicos nos ha ayudado y guiado en la orientación de cómo formular el proyecto para que se consigan las finalidades que este persigue.
9: Pero, ingeniera Alexandra, se tiene un convenio macro con el municipio de Loja, pero ¿cuál fue la problemática para que nazca este proyecto?
10: Bueno, nosotros en Loja los mercados no son tomados en cuenta como un recurso turístico, no, simplemente son espacios en donde la gente llega por voluntad propia, y donde también la mayoría de personas que son clientes de estos sitios son personas locales. Entonces no lo vemos como un recurso turístico donde llevar visitantes, y aquí viene un trabajo también que se tiene que hacer en el tercer componente con las operadoras de turismo. Es tratar de insertar los mercados una vez que hayan recibido las capacitaciones y se hayan cumplido los dos componentes, insertarlos en la oferta turística de Loja. ¿Qué ganamos con eso? Ganamos visibilidad no solamente para los mercados, ganamos también valorización del patrimonio cultural a través de la gastronomía. Y lo que queremos es ser un mercado ejemplo o mirar cuáles son esos mercados que tienen potencialidad en el tema gastronómico, cultural, y a partir de eso construir un proyecto piloto para que este mercado se convierta en un recurso turístico a ser visitado por locales, nacionales y extranjeros.
9: Pero bueno, antes, en años anteriores, ir al mercado era la plaza, como era muy tradicional, que era un lugar de encuentro de todos, y de toda clase, digamos así, no digo clase, un tema no social, sino una de toda clase de oferta y demanda, y obviamente también la clase social. Y ahora, lo que usted dice, ingeniera, ir a los mercados no es un tema turístico, y pongo como ejemplo Santa Clara, ir a servirse una corvina frita, y las empresas turísticas van a Santa Clara, van a, obviamente no es mercado, pero van al tema de Villaflora, al centro, a la plaza de Villaflora, en Cuenca van a los mercados, obviamente, 9 de octubre a servirse un rico hornado, a servirse un rico mote sucio, mote pillo. ¿Qué pasa con nosotros? ¿Por qué su referencia, lo que dice, que menciona de los mercados, estamos olvidando nuestra identidad lojana?
10: Así es, que no tenga en este momento los mercados esa importancia a nivel turístico no quiere decir que han perdido su valor. El valor sigue siendo el mismo a nivel cultural, a nivel social. Siguen siendo un punto de encuentro, siguen siendo el lugar donde nosotros aprendemos y también donde está parte de nuestra identidad cultural. Entonces, por eso es que este proyecto se crea a partir de esa valoración que queremos dar a los mercados, pero también tomando en cuenta que queremos mejorar el destino Loja a través de ellos. Y lógicamente con eso mejoramos la oferta turística, el tener más sitios para visitar, el tener lugares para dónde ir, no solamente por eso es que Vinculación trata de buscar esos grupos a los cuales se necesita ayudarles a solucionar una problemática, y es ahí cuando los mercados no tienen esta capacidad de tener recurso humano para recibir capacitaciones en temas asociados con el turismo. La unidad de turismo tiene todas las intenciones, pero no cuenta con el talento humano para que en cada mercado se lleve a cabo este proyecto. Por lo tanto, la universidad es cuando ahí pone todo su contingente de talento humano, de los estudiantes también, de la logística para llevar a cabo estos temas, y ayuda a que la sociedad también entienda lo que es Vinculación. Nosotros realmente estamos muy convencidos del proyecto, muy contentos además, porque como ya empezó, prácticamente estamos a las 5 semanas de haber empezado el proyecto, y es muy gratificante escuchar a las adjudicatarias decir qué bueno, primero que hayan venido, que nos han tomado en cuenta, y luego también mirar que los aprendizajes que llevan nuestros estudiantes de octavo ciclo, y les mando un saludo y un agradecimiento muy fuerte a ellos, porque verlos a ellos cómo transmiten los conocimientos, cómo se paran frente a enseñar a otras personas, nos deja una tranquilidad en algunos casos, porque digo, qué bien que lo hacen, qué bueno que haya pasado por ellos este proyecto para que sepan desenvolverse, y cuando nos cuentan las experiencias del otro lado, de las adjudicatarias, de que lo están haciendo bien, de que las encuestas de satisfacción de las capacitaciones nos llegan con 5 sobre 5, quiere decir entonces que van por buen camino, y eso nos está dejando una tranquilidad de que nuestros estudiantes se están formando bien y que saben lo que están haciendo. Son comprometidos además, pero también de experiencias que ya nos han ido ellas relatando, es que el tema de hospitalidad, que es un bonito tema para todos en general, el tema de anfitrión turístico que lo están implementando en cada mercado.
9: Vamos viendo, ¿cuántos adjudicatarios son?
10: 528.
9: ¿Cuántos mercados?
10: Nosotros hacemos el cálculo de los beneficiarios directos por los adjudicatarios que están en base de datos del municipio, que son 528. Pero más allá de ese número, eso se multiplica o se triplica, porque cada puesto de mercado no tiene una persona. Tienen 2, tienen 3, y cuando son fines de semana, hasta 4 o 5 personas que atienden ese mismo puesto. Entonces, eso habría que multiplicarlo por esa cantidad, y lógicamente hay beneficiarios que son indirectos, nuestro sector turístico todo en general, los visitantes que vienen a Loja, los datos que tiene el Geovid de los visitantes son parte de los beneficiarios indirectos, las operadoras de turismo también, los hoteles mismo que van a ampliar la oferta de servicio de alimentación. Entonces es un proyecto un poco ambicioso en sus componentes, pero que vamos a tratar de irlos cumpliendo poco a poco, porque necesitamos también evidenciar que en los mercados se puede hacer actividad turística.
8: Claro, sí, claro que sí. No sería la primera vez, porque ya en algunos mercados del Ecuador se realiza actividad turística, precisamente en mercados que se han adaptado para recibir visitantes, ¿no? Bueno, vamos a hablar un poquito con Yomar también. Bienvenida, Yomar, buenos días, gracias por estar aquí en esta mañana. Cuéntanos, ¿cómo ha sido este primer acercamiento? Porque hablar de 528 personas, 528 adjudicatarios de alimentos y bebidas en los mercados, ¿no es cierto? No es un número cualquiera, ¿no? Entonces, ¿cómo has visto tú desde tu perspectiva este acercamiento inicial con ellos? ¿Cómo han recibido los adjudicatarios esta propuesta? Cuéntanos. Buenos días y bienvenida.
11: Muy buenos días, pues con todos los radioescuchas de 98.5, pues nuestra UNL Radio. Un gusto, pues nuevamente estar aquí. Bueno, el proyecto en sí, pues en realidad, pues en un primer acercamiento, pues se podría decir que hay un poco de recelo en primera instancia, porque no saben de qué se trata el proyecto, ¿sí? En algunos casos, pues, las adjudicatarias lo han visto, pues, como una imposición. Pero al pasar las capacitaciones, mirar todo lo interesante que son, pues, los temas que se van tratando, lo miran con mucho gusto. Y en realidad estamos teniendo una muy buena aceptación. Nosotros les indicamos, pues, que lo que se está haciendo es para fortalecer todo el tema, pues, con relación al turismo, ¿sí? Que a ellos les va a beneficiar. Entonces, con el transcurrir el tiempo, y como lo manifestó Alexandra, pues, ya han pasado 5 semanas, y eso ha hecho de que se genere un mayor interés de parte de las adjudicatarias por participar en las capacitaciones. Entonces, le miramos, pues, que va teniendo muy buena acogida, y le van dando la importancia que tiene. Y aparte de eso, pues, ellas miran de muy buena manera que sean los estudiantes los que les transmiten esos conocimientos.
8: Claro que sí. Bueno, nosotros acá en la academia, acá en las aulas, tenemos algunos conceptos que manejamos, como por ejemplo las buenas prácticas de manufactura, o también conocidas como BPMs, ¿no es cierto?
9: ¿O qué temas? ¿Qué temas están capacitando? ¿En qué temas?
8: Claro, bueno, cuéntenos. Y no quiero entrar tanto en ese tipo de tecnicismos, ¿no? Porque no se trata de eso, sino que ¿Cómo plasmar estos conceptos, ¿no es cierto?, que nosotros los vemos acá en el aula, a los adjudicatarios, ¿no? En este caso, la pregunta sería, ¿cuáles son esos hábitos básicos, por ejemplo, de higiene que se están reforzando actualmente a través de la capacitación?
11: Bueno, es importante comentarles, pues, que dentro de los temas de las capacitaciones, bueno, tenemos una gama un poco amplia, se podría decir, porque inclusive, aparte de las buenas prácticas de manufactura, que es fundamental dentro, pues, de la parte del servicio de alimentación, también se han tomado otros temas importantes, como la tributación básica, que es parte de lo que se tiene que ir fomentando en cuanto también a la cultura tributaria. Pero, bueno, si nos vamos para la parte de buenas prácticas de manufactura, es un tema sumamente importante, ¿sí? Si nosotros lo miramos, pues, desde la perspectiva de la parte del servicio de alimentación, cumple un papel fundamental. ¿Por qué? Porque es, pues, por el tema del manejo adecuado, pues, de los alimentos, de su preparación. Entonces, puedo comentarle ahí que, en realidad, pues, esta va a ser la última capacitación que van a tener nuestras adjudicatarias. De hecho, aún está programado para realizarlo la siguiente semana después de nuestras fiestas. Entonces, lo interesante aquí es que lo vamos a hacer conjuntamente con Industria Lojana de Especerías, ya que ellos pues van a colaborarnos pues con la presencia del chef de ILE, ¿sí? Entonces él va a ser el que va a demostrar en la parte práctica, ¿sí?, cómo se tienen que manejar adecuadamente los alimentos. Sí, y esto va a ser muy, muy interesante, porque ellos pues van a aprender, lo van a vivir conjuntamente pues con una persona muy experimentada en ese tema. Actualmente pues las buenas prácticas de manufactura pues son un requisito fundamental dentro de las empresas, sobre todo se puede decir pues que prestan servicios de alimentación y también en la parte industrial. Entonces nosotros ahí estamos pues, como se podría decir, arrimadas a muy buen árbol, porque en realidad pues son las personas, son los expertos en este tema de buenas prácticas de manufactura. Así es que vamos a contar pues con la presencia del chef de ILE, también con las adjudicatarias y asimismo con todas las personas que les colaboran. ¿Para qué? Para que se maneje adecuadamente pues el tema de los alimentos.
8: Claro que sí. Bueno, estamos en este conversatorio con las integrantes de el proyecto de vinculación con la sociedad de la carrera de turismo. Vámonos a un corte y regresamos con el segundo bloque.
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7: Bueno, Luis.
8: Claro que sí.
7: Vamos con saludos.
8: Saludos. Claro que sí. Estamos aquí desde nuestro chat de Facebook en vivo. Y nos envían saludos, sí, Patricio Choez, saluditos desde quinto ciclo, un saludo también para todos nuestros estudiantes de quinto ciclo que están en sintonía, pues, en este momento de el programa. Alejandra Carrión también nos dice, excelente programa, saludos desde octavo ciclo. Yelitza también nos escribe, excelente proyecto. Saludos al programa, gracias por dar espacio al proyecto de vinculación sobre los mercados municipales de Loja, orgullosos de ser parte, nos dice Adriana Takuri. Mercedes Puglia también nos dice saludos, carrera de turismo. Un saludo para el ingeniero Alex Quito, que está en sintonía también de nuestro programa. Saludos a toda la planta docente también de la carrera de turismo. Jordana Silva nos dice saludos, estimados docentes, qué lindo que se esté tomando en cuenta el tema. Estamos bien haciendo vinculación sobre gestión de mercados de nuestra ciudad. Muy bien, saludos a Emerson Ríos, ingeniera Joana Larrea. Alejandra Quesada también nos envía saludos, excelente programa. Ana Mercedes también nos dice gracias por hablar acerca de nuestro proyecto. Vamos avanzando. Claro que sí.
7: Bueno,
8: avanzamos.
7: Ingeniera Yomar o ingeniera Alexandra, ¿cuáles son los temas que están ustedes capacitando? ¿En qué temas nomás?
9: Bueno, hemos seleccionado algunos temas que también por el grupo objetivo al que está dedicado el proyecto de vinculación son muy importantes desde el aspecto de los componentes, y pues uno de los temas con el que iniciamos el proyecto fue cultura turística. Luego viene el tema de hospitalidad. El tercer tema que hemos considerado importante es la atención al cliente y la calidad del servicio. Y también el tema de BPMs, que como comentó Yomar, es en una alianza con ILE. Y finalmente el tema de tributación básica, en el cual netamente al 100% nos ayuda la licenciada Yomar, que es experta en la temática de tributación, que también lo creemos muy necesario porque muchas de las personas creen que es un tema hay que tenerle mucho cuidado,
7: miedo.
9: Respeto, miedo también, pero miedo. Se van a dar cuenta de que no es así, de que la tributación es una parte también de nuestra formación que deberíamos tener para entender por qué y para qué la tributación. Entonces, esos son los 5 temas. En los anteriores proyectos ya hemos tomado en cuenta los 4 temas, pero el de tributación es ahora cuando lo empezamos a dar.
7: ¿Qué tiempo dura la capacitación a los mercados?
9: La capacitación tiene una duración de 2 horas por tema. Claro que los temas son bastante amplios, nos gustaría que sea más tiempo, pero también hay que entender las personas a las que nosotros capacitamos y no está bien de que las tengamos más allá de ese tiempo. Damos las cuestiones básicas, pero sí relacionadas mucho con términos coloquiales para que entiendan la parte de la importancia de las temáticas, pero además también de eso son temas relevantes que ellas lo

0: hacen a diario, pero que a lo mejor no se dan cuenta de la importancia que estos tienen a nivel turístico.
1: En el tema, Luis, en el tema también de cuánto dura la capacitación, por qué tiempo y cuánto dura el proyecto de vinculación.
0: Bueno, el proyecto de vinculación está formulado hasta el año 2028, entendiéndose de que vamos a estar 4 periodos académicos trabajando con los estudiantes. Se involucran alrededor de 120 estudiantes en este proyecto y pues estamos trabajando con 4 docentes. Integramos el proyecto de vinculación la licenciada Yomar Pardo, el ingeniero Rubén Darío Román Aguirre, la ingeniera Yesenia Briceño y mi persona. Estamos trabajando con este proyecto de vinculación y pues lo haremos a final del 2028, la presentación de los resultados finales.
1: Pero una vez de la capacitación, ¿hay indicadores cómo ustedes van a capacitar? Gracias, hay un cuello de botella también, porque la vinculación, de acuerdo a estadística, es un cuello de botella, repito, el tema de la no participación en el tema de capacitación. Pero ahora veo que ya se tiene una capacitación, una exigencia. ¿Cómo lograron eso? Y a la vez, ¿cómo es el tema de indicadores?
0: Sí, bueno, como comentábamos inicialmente, el proyecto de vinculación ha considerado las alianzas estratégicas para que funcione la capacitación, sobre todo en su primer componente. Y esto ha sido un trabajo articulado que lo hemos hecho con el municipio de Loja a través de la Dirección de Higiene, la Dirección y Coordinación de Mercados, la Unidad de Turismo, que son ellos el ente regulador de las actividades que se producen en los mercados y luego también el apoyo de la empresa ILE. Entonces estamos trabajando academia, empresa privada e institución pública a través del municipio de Loja. Y los indicadores que tiene el proyecto, cada uno de los componentes tiene un indicador de que nos monitorea el cumplimiento del proyecto y pues uno de ellos es el número de capacitaciones. El número de capacitaciones, el número de adjudicatarias capacitadas. Además de eso, también como indicador tenemos el número de fichas de inventario gastronómico de cada uno de los mercados en su segundo componente, que nos va a nosotros a indicar cuáles son esas recetas tradicionales que pueden tener un valor patrimonial para todos los lojanos. También en el tercer componente como indicador está las certificaciones o el programa piloto que vamos a establecer, porque a partir del proyecto componente 1 y componente 2, nosotros como universidad nuevamente en alianza con el municipio y la empresa ILE dejaremos una certificación en el mercado para que sepan que ahí las personas han recibido capacitación, retroalimentación, práctica y teoría para que garanticen el servicio de alimentación que se está ofreciendo. Eso es en general lo que comprende el proyecto de vinculación.
1: Las experiencias, Luis.
2: Claro que sí, muy importantes. Y ya que hablamos de experiencias, vamos a darle la bienvenida también a Miguel, uno de los estudiantes que participa conjuntamente con nuestros docentes en este proyecto. Miguel, bienvenido, cuéntanos, desde tu perspectiva como estudiante, ¿cómo has vivido esta experiencia de salir de las aulas de la UNL para aplicar tus conocimientos en vivo y en directo en el territorio? Bienvenido y buenos días.
3: Muchas gracias a todos los docentes que me han invitado. Primeramente, hablar de la experiencia de cómo es salir a desenvolverse fuera del ámbito de lo que es aquí las aulas de la carrera. Yo creo que uno como estudiante va con una expectativa y termina con una realidad, que es desenvolverse uno solo. Simplemente es la capacidad de uno mismo defenderse con sus conocimientos, dar lo que uno puede, y al fin y al cabo yo creo que es una de las mejores experiencias que uno se puede llevar. Claramente uno entra a la universidad con miedo, con respeto a lo que es sacar un título profesional, pero yo creo que con unos buenos docentes, una buena capacitación, un buen desenvolvimiento dentro de todos los ciclos que uno va haciendo, y al entrar en octavo uno se da cuenta de lo que uno tiene que llegar a hacer directamente con sus conocimientos, brindarlos de esa manera y también transmitirlos.
2: Claro que sí. Y bueno, escuchamos que una de las primeras tareas que ha hecho el equipo fue el levantamiento de la información, el diagnóstico técnico, ¿no es cierto? Cuéntanos, ¿cómo viviste tú ese proceso de, a ver, llegar, conversar cara a cara con los adjudicatarios para conocer su realidad? ¿Cómo fue esta experiencia para ti?
3: Claro, uno como estudiante va preparándose tanto en los temas que uno tiene que llegar a dar la capacitación. Creo que uno como estudiante va comprendiendo conceptos, a veces muchas de ellas las palabras que algunas personas no van a comprender, pero lo intenta dar de la mejor manera. Uno se prepara para el público al que tiene que dirigirse y de esa manera yo creo que uno puede llegar a brindar directamente la información sin confundir a la persona. También uno, a veces, sí, es verdad, una de las cosas que más he visto en mis compañeros, me he topado con la realidad en mi caso, que es los nervios, es dar el... ir preparado, pero en ese momento sentirse nervioso, tal vez se le cruzan las palabras. Entonces, sí, es verdad, a veces hay que, como decirse, nos topamos con la realidad, entonces damos la capacitación tal y como sabemos el conocimiento. Entonces siempre nos vamos preparando, nos desenvolvemos muy bien y siempre hemos dado lo que merece la capacitación para los adjudicatarios.
4: ¿Y no ha habido alguna experiencia, alguna persona que te dijo, te puso mala cara, te dijo, oiga, así no es esto, no has tenido todavía alguna experiencia como esa?
3: Claro, al principio fue toparse con un muro, que es lo que las adjudicatarias pensaban que era algo que no era necesario. Pero yo creo que dentro de todas las que hemos estado dando las capacitaciones han comprendido que es necesario y muchas de ellas son temas de prioridad para que ellas mismas se puedan desenvolver en el ámbito. Como se sabe, las adjudicatarias brindan un servicio de alimentación y muchos de los turistas llegan por ese tema, por el tema gastronómico. Entonces, dar a veces, por ejemplo, la hospitalidad, que fue uno de los temas más importantes, y se le pudo brindar, se ve que ellas dicen, sí, es necesario, porque yo vengo con una expectativa, pero el cliente viene con otra. Entonces, ahí va a haber un choque, entonces, como que uno sí las va preparando para lo que a veces vienen los clientes.
4: Claro que sí. Bueno, ir al mercado es una experiencia única, ¿no? Es ahí donde uno va a probar precisamente esos sabores con la receta, podemos decirlo así, tradicional, tal vez. No sé si estoy utilizando el término correcto, ¿no? Entonces, aquí yo quiero preguntarle a Alexandra. El proyecto contempla un trabajo conjunto, ¿no?, entre estas tres instituciones, como son el municipio de Loja, la empresa privada ILE y nosotros como universidad. ¿Por qué es tan importante hacer alianzas entre la academia, nuestras autoridades y el sector privado? Sobre todo en una actividad tan delicada como es el turismo y un aspecto más delicado aún como es el manejo de los alimentos y bebidas.
0: Sí, pues mira que nosotros con estas alianzas que hemos tenido a lo largo de la ejecución, que ya estamos como en las 5 semanas que comentaba, no nos hemos equivocado. Más bien creo que hay otras empresas que ahora quisieran involucrarse en el proyecto y pues como ya lo empezamos, hemos dicho hay que irlo analizando, tampoco nos cerramos a esa posibilidad porque en los siguientes componentes vamos a necesitar recurso económico que nos garantice también el cumplimiento de los demás componentes. Pero es muy importante un proyecto para que funcione y eso nos ha dado la experiencia de los proyectos de vinculación. Hemos tenido toda la buena voluntad a través de la carrera de turismo de hacer mucho trabajo en el área rural, pero lamentablemente ha faltado compromiso de las instituciones públicas, en este caso de los GAD municipales y sobre todo los parroquiales, que no entendiendo la importancia del turismo no le han visto la necesidad de la capacitación. Pero en el ámbito de la ciudad de Loja, el acceso también, la importancia turística que tiene el área urbana como Cantón Loja, hablo de las parroquias principales urbanas, entendiendo el municipio también que es parte del desarrollo turístico a través de la unidad de turismo. Y ahí sí tengo que agradecerle también a David Morocho, que él es muy abierto a los tipos de proyectos que beneficia a la comunidad. Entonces, con esa participación, con esa voluntad política, también es importante para que el proyecto avance. Y si no nos hubiésemos aliado con estos departamentos que son los que regulan estos espacios de los mercados, el proyecto no tuviera el impacto que necesitamos que tenga y también la importancia que se merecen las personas que trabajan en el mercado. Entonces, por lo tanto, incluso ahí también hay algunos problemas que nosotros vamos extrayendo de las conversaciones con las personas porque falta trabajo. trabajo del municipio, eso hay que decirlo, pero en ningún momento tratamos nosotros también de verlo como un problema, sino más bien de incentivarles a ellas a que sigan participando y sepan la importancia que tiene cada una de ellas en los espacios que son de los mercados. Y el tema de ILE, nos gratifica mucho decir que desde el primer momento que nos contactamos con el gerente general, el doctor Espinosa, ha estado muy abierto a nuestra propuesta y le ha encantado. Sobre todo nos habla él del segundo componente, que es levantar las fichas de inventario de la gastronomía tradicional ojana, porque él es un cliente frecuente de estos espacios y por lo tanto el ayudar a la sociedad es lo que lo motiva a ser parte del proyecto. Entonces, siempre, cada semana estamos coordinando acciones con la empresa ILE y lógicamente son ellos los que incentivan también a que la gente participe, porque ellos van con sus kits de la empresa, de los productos que ellos hacen. Además, tenemos el agrado de contarles que nos van a proporcionar algunos implementos que son necesarios para la actividad de la cocina, principalmente mandiles que están elaborados técnicamente con telas antifluido, antiquemados y demás. Entonces, eso también garantiza la participación y la motivación para que las adjudicatarias sientan que es un tema importante que además les va a beneficiar a ellas enormemente a través de la técnica. Quisiera contarte, Lucho, ingeniero Rubén también, que es parte del proyecto, lo conoce, pero quisiéramos decirles que el proyecto no se queda en la parte teórica y eso es bueno. En algún momento el municipio nos recomendaba que lo haga una sola capacitación para todas las adjudicatarias en un lugar más amplio. Pero la idea no es esa, la idea de nuestro proyecto es ir a los mercados, estar en el sitio, conversar con ellas, que se sientan cercanas al espacio físico donde pasan todos los días, y ahí con los estudiantes llevar a cabo las capacitaciones. Que habrá dificultad de espacio en algunos lugares, sí, es correcto, pero nos damos nosotros los modos para que ellos aprendan en el espacio mismo donde se desenvuelven. Y luego de esa parte teórica también está la parte práctica. Los estudiantes tienen que ir a cada uno de los puestos de los mercados para indicarles a ellas qué están haciendo bien y qué no lo están haciendo tan bien para fortalecer la actividad. Y esa es la parte de la actividad que les toca hacer a partir de la próxima semana, en el mes de julio, donde ellos tendrán que ir dando indicaciones técnicas de cómo mejorar cada proceso, de cómo mejorar la atención, de cómo hacer realidad la evaluación de la calidad del servicio y cómo también implementar esas técnicas de buenas prácticas de manufactura que las van a aprender poco a poco. Entonces es un proyecto bastante bonito, siento que los estudiantes están muy comprometidos, siento que les gusta también y siento que hay una participación público-privada, académica muy importante en el proyecto.
1: Bueno, claro que sí. Qué bien. Oye, pero un temita, Luis, ahora ya, como dijo Miguel, ahí nos da un poco de nervios, pero ahí está en los mercados, ahí está donde queman, donde se queman las papas y las papas queman, y ahí va el tema de cumplimiento tanto de los estudiantes y docentes. Ahí se plasma con ese tema de vinculación lo que han aprendido en las aulas. Y también Yomar nos contaba que no ha conocido unos mercados. Es la primera experiencia que va a unos mercados, no al, va al mercado, ella va a la plaza.
4: De supermercados.
1: Sí, de supermercados. No. Pero ella ha ido a unos mercados que no ha conocido. Cuénteme, ¿cómo es su experiencia? Y ahora ya capacitando en el tema, acompañando a los alumnos, ¿no?
5: Claro que sí. Bueno, pues en realidad, pues es muy grato acompañarlos a los estudiantes, pues para que ellos puedan ejecutar este proyecto de vinculación. Bueno, no es que no vaya al mercado, no. O sea, yo he visitado los mercados, pues no, que están cerca.
1: Pero no ha conocido
5: cerca
1: algunos
5: a
1: mercados.
5: Mi casa, sí.
1: ¿Cuáles
5: sí.
1: son los que ¿Cuáles no son los mercados que están en este momento? De los 11 mercados.
0: Hay que comentarles que nosotros tenemos dividido por fases el proyecto para los 2 años y esta vez en los mercados que estamos trabajando es el mercado del pequeño productor, Nueva Granada, el mercado de San Sebastián, el mercado de Yangana, Malacatos y Vilcabamba. Son 6 mercados en esta primera fase y luego pues trataremos de ir haciendo un barrido total por todo el Cantón Loja.
1: Que son 11 mercados. No son 11 mercados que tiene el Cantón Loja, no, son 11 mercados
4: la primera
1: que
4: fase.
1: Tienen servicio de alimentación. Sí, únicamente
0: eso. Y nuestro proyecto es básicamente la alimentación preparada. Llamamos a alimentación preparada aquellos que ofrecen el servicio de cafetería, de jugos, de horchata, morochos, almuerzos y
1: helados.
0: Sí.
1: Ya, entonces, ingeniera Yomar, cuénteme cuál fue su experiencia. ¿En qué mercado conoció?
5: ¿Qué mercado? No conocía, que fue la primera vez que iba. Bueno, en realidad el de Nueva Granada.
1: ¿Ya?
5: Y el mercado del pequeño productor. Sí, son mercados que en realidad no había conocido.
1: ¿Ya?
5: Y que
1: Solo frecuenta el mercado de Supermaxi.
5: Claro.
1: No, a ver, una parte seria. A ver,
5: en realidad yo frecuentaba el centro comercial y también el mercado de Gran Colombia.
1: Yeah.
5: Esos eran los mercados a los que frecuentemente yo iba y conocía. Bueno, el de la Tebaida también. Y en realidad por eso pues... indican que era la primera vez que iba. En serio que no conocí el de la Nueva Granada ni el del Pequeño.
1: Pero ya los conozco.
5: Ahora ya los conozco. Claro. Y en realidad, pues, uno se siente muy acogida porque las señoras, pues, incluso dice, venga cuando usted venga.
4: Claro, yo para cuando necesito un baño de autoestima voy al mercado. Porque apenas sí, me ven. No. Venga, mi suquito, venga, mi amor, venga por acá.
5: Exactamente.
4: En la casa uno no lo trata.
5: Sí, sí, en el mercado casi. Así que se lo roban a los esposos, ya se claro. Quieren quedar ahí, porque dicen que es el lugar donde los hace sentir unos reyes.
4: Exacto.
5: Ajá. Entonces, pero bueno, esa es parte de lo que las señoras hacen, de lo que ellas muestran, y en realidad con las capacitaciones, pues uno se les indica pues que hay también algunas veces que eso está bien, pero en algunos momentos... no puede estarlo, porque hay personas que lo pueden acoger de muy buena manera, pero hay otras personas que no les
4: claro,
5: gusta.
4: Una esposa celosa,
5: entonces,
4: por ejemplo.
5: Eso también es parte de lo que en la capacitación se les indica, que ahí hay que mirar, pues, porque hay límites, ¿sí? Entonces, las señoras adjudicatarias, pues, se muestran muy interesadas, sí, en realidad, y eso es lo bonito. Hay señoras, pues, que son muy amables, y hay personas, y a mí me llama mucho la atención, bueno, ahora hemos estado frecuentemente en el mercado de San Sebastián, hay una señora ya muy ancianita, de una edad bien avanzada, pero que ella asiste puntualmente a las capacitaciones. Es un encanto la señora.
0: Y además de eso, déjenme contarles que la misma señora, los estudiantes estaban ya en la parte de evaluación de aprendizajes para saber qué aprendieron, cómo aprendieron, si es que hay que retroalimentar algún contenido. Y pues pasaron las hojas de evaluación con los esferos para que llenen. Y ellos, viendo que la señora ya era de una edad avanzada, dijeron, no le vamos a dar Inge a ella porque a lo mejor no va a leer la pregunta y situaciones de ese tipo. Y la señora se paró y dijo, yo también quiero hacer la evaluación. Denme la hojita y un esfero para hacerlo. Y venga a ayudarme usted para que yo vaya llenando. Entonces, ahí se ve el interés que le ponen.
1: La
0: y para
1: inclusión.
0: Los chicos es también gratificante saber que la persona, aunque tenga esa edad avanzada, se interesa por lo que ellos les están enseñando. Es muy bonito eso.
1: Vamos a seguir con el tercer bloque, comentando estas experiencias, viendo cómo les fue y sobre todo, cómo va a ser el cumplimiento de esta actividad.
4: Claro que sí. Vámonos a una pausa.
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1: Qué bien, qué bien, qué chévere. Estamos y con el en el conversatorio sobre el proyecto Gestión del Servicio de Alimentación en los Mercados Municipales del Cantón Loja. Y vamos a, en este tercer bloque, vamos a conocer la percepción, las experiencias que ya han tenido ya en estas 4 semanas que están ya con el proyecto.
2: Cinco semanas
1: que están ya en el proyecto de vinculación. Mi estimado.
2: Pero antes de eso.
1: Ah, los saludos. Jenny Moreno nos está viendo, Joana Larrea, Alejandra Quesada, excelentes saludos, excelente programa, enfocado al proyecto de vinculación con la sociedad. Anita Mercedes, saludos, gracias por hablar acerca de nuestro proyecto, vamos avanzando. Yuli, para mí es un gusto próximamente ser parte de este proyecto en la cual nos permite contribuir a la mejora de nuestra linda Loja. Qué bien, qué chévere los mensajes. Un abrazo muy, muy, muy fraterno, lleno de cariño, cargado de optimismo para todos los docentes y estudiantes de nuestra querida carrera de turismo. Y esto nos hace fortalecer cada vez nuestro trabajo.
2: José Manuel Suárez Mogro nos dice también felicitaciones por el programa y las 3 instituciones que se unen para la promoción turística. Muchas gracias, estimado José Manuel. Y también un saludo a el ingeniero Ángel Marcelo Gutiérrez, que también está viendo nuestro programa allá en el Jardín Botánico Reinaldo Espinosa.
1: Bueno, seguimos. Mi estimado Miguel, qué gusto estar contigo. Obviamente, eres parte de la capacitación, eres parte de los estudiantes que están apoyando en este lindo y hermoso proyecto, de acuerdo al planteamiento del mismo. Cuéntanos, ¿cómo ustedes se preparan? ¿Qué hacen? ¿Qué limitaciones han tenido? Ya nos dijiste de los nervios y todo el tema, pero ¿cuál es tu percepción y cómo se preparan ustedes para poder cumplir con esta capacitación?
3: Claro, antes de comenzar a realizar lo que es la exposición y todo lo que se vaya a capacitar, uno tiene que estudiar el tema, comprenderlo muy bien al tema, tratar el tema con tanta delicadez que es muy importante lo que es hacer entender a nuestro público, que son las adjudicatarias en este caso. Muchas de ellas no van a comprender nuestros términos técnicos, eso es muy complicado para nosotros explicarles de una mejor manera que ellas puedan comprender, pero nos hemos esforzado en eso. Claramente nuestras exposiciones van a ser un poco más cortas para no llegar a aburrirlas. Muchas de ellas también hemos querido que nos entiendan, nos comprendan antes de cualquier exposición. Vamos con algunas cosas concretas, a veces comenzamos con términos técnicos que puedan comprendernos para que de esa manera la exposición y el entendimiento de ellas hacia nosotros pueda ser claro. Yo creo que uno cuando ya sale a lo que es el ámbito
1: a la luz
3: al ámbito profesional, uno sí tiene que saber al público que se dirige. De esa manera pues uno va a llegar a poder hacer comprender. Muchas de ellas, es verdad, hemos tenido complicaciones cuando comenzamos todo, porque como lo decía, lo ven de una manera muy no muy necesaria.
1: En la aula es una cosa, pero ya ustedes capacitando, y se les dijo que ya van a encontrar problemas y mucha, mucha recompensa. ¿Cuál es la recompensa? ¿Cómo se prepara? Me dice que aquí las ingenieras en canal, en los micrófonos en off, decía que hay un tema de teatro, que hay un tema de fotos que tienen que preparar, diapositivas.
3: Claro, nos regimos bajo la modalidad de hacer presentaciones mediante Canva. Muchas de ellas las hacemos con imágenes que a veces se nos dificulta porque no hemos tenido mucho la disposición de las imágenes, porque no se ha sabido también manejar ese enfoque de demostrar nuestros mercados, cómo es por dentro lo que sucede. Sí toman fotos, pero son muy externas, entonces eso es lo que también a uno le llama la atención, de que no muestren tal y como es nuestros mercados, qué se ofrece dentro. Una vez utilizamos lo que es un video de una promoción de un argentino mediante la plataforma TikTok. De hecho, eso es lo que más nos asombró, que mejor otros extranjeros le muestren lo que es nuestro
1: mercado. Mercado.
3: A que nosotros mismos. Entonces, sí, sí me asombró esa parte. También hay partes que uno sí quisiera que se centre más en lo que tienen los problemas de las adjudicatarias. Hay veces que nosotros uno nos dicen que qué complicaciones tienen y nosotros quisiéramos aclararlas. También nuestras presentaciones siempre quieren ser muy realistas, muy a lo que nosotros tenemos que...
1: Lo que ustedes ven en el mercado, ajá, lo que les hablan, lo que la hacen teatro, como es el tema. Una dramatización, dramatiza. Aquí está el experto, al lado mío está el experto en ese tema. Sí. Y viendo las adjudicatarias, ven el problema.
3: Claro, muchas de ellas sí nos exponen sus problemas, nos dicen directamente cuál es el asunto. Hay temas que, por ejemplo, el tema del cliente, va a haber diferentes tipos de clientes. Entonces, para nosotros es una de las cosas que más, tanto uno como cliente, como la persona que es la que nos brinda el servicio, chocan bastante. Entonces, son temas que sí hemos ido... Y eso es lo bueno de las adjudicatarias, que son muy abiertas a los temas. Los exponen, los dicen, esta persona llega tal y responde de esta manera. Entonces, sí, hemos visto muchas falencias en lo que es a veces el exponer. Ellas dicen, este problema tenemos, este problema no sabemos cómo llevarlo. Entonces, eso me alegra mucho de lo que actualmente estamos llevando a la capacitación.
1: Bueno, claro que sí. Y el tema, vamos al tema también del cumplimiento de estas experiencias, ingeniera Yomar o ingeniera Alexandra. El tema de, cuéntenos cómo ha sido la experiencia, qué dicen las adjudicatarias. Había un tema de que no conocen el turismo. Siendo el mercado San Sebastián el primer mercado de Loja, no lo sabían. ¿Cómo es esa capacitación y cómo con el proyecto inducen, obviamente, al tema turístico?
0: Sí, nosotros en la parte de la temática de anfitrión turístico hemos intentado decirles a ellas la importancia que tienen como anfitriones. Realmente son un anfitrión turístico, son personas que reciben gente de la localidad, que reciben visitantes frecuentemente, que en los motivos de la celebración de la romería de la Virgen del Cisne, del Festival de Artes Vivas, nos han comentado que son la mayoría de usuarios que tienen ellos dentro de los mercados. Lógicamente, el mercado de San Sebastián, al estar en el centro urbano de Loja, pues tiene esa importancia también, no solamente en el aspecto cultural, sino también turístico. Entonces, desde esa perspectiva, les hemos dicho y enfocado la temática de anfitrión turístico en rescatar esa valoración que ellas tienen en convertirse incluso en informadores turísticos. Y desde ese aspecto les hemos comentado, por ejemplo, asociándolo con el tema que dentro de este conjunto arquitectónico de San Sebastián está la Torre de la Independencia, está el Santuario Diocesano, está además la calle Lourdes y otros atractivos turísticos cercanos. Y motivo de esa ejemplificación que llevamos con este tema, ellas también han sentido la necesidad de saber qué tienen alrededor, que les contemos por qué es importante la torre, por qué la iglesia, por qué la calle Lourdes, y además de eso, tomando como ejemplo de nuestro patrimonio cultural, la parte del Museo de las Madres Concetas que les comentábamos y los chicos también decían el valor cultural que tiene este espacio. Nos han pedido que tratemos de hacerles una visita guiada a ellas para conocer el Museo de las Madres Concetas. Qué bueno que salga de ellas esa iniciativa de visitar los espacios patrimoniales, culturales y además turísticos que tenemos en Loja. Y pues producto de eso, los estudiantes el día de hoy van a hacer un recorrido con ellas hasta el museo para indicarles la importancia que tiene ese espacio y pues luego también provocar que se conviertan ellas en difusores de este espacio patrimonial. Entonces, eso nosotros habíamos también visto la posibilidad de hacer lo mismo en la parroquia de Malacatos, en la parroquia de Vilcabamba, donde netamente en fin de semana son 100% turísticas estas dos parroquias. Por lo tanto, eso lo iremos programando a medida que va pasando los días con ellas también. Pero me encanta ver el interés que tienen ellas de aprender y que están muy interesadas también en reconocer la importancia que pueden ser cada una para el turismo.
4: Claro que sí. Bueno, estimada Yomar, al finalizar, digamos, estas capacitaciones como proyecto, ¿cuál es el perfil de ese servicio ideal? Porque, bueno, una cosa es recibir, ¿no es cierto?, al inicio un tipo de perfil, ¿no es cierto?, de una persona que tiene un estándar, digamos, de servicio al cliente y... ahora, luego ya de que estamos como carrera interviniendo, ¿no es cierto? ¿Cuál sería al finalizar esta capacitación el perfil de servicio ideal que se espera que se brinde por parte de las adjudicatarias y adjudicatarios ofrecer al visitante extranjero, sobre todo, que llega por primera vez a un mercado lojano?
5: Bueno, en realidad, pues, lo que se busca es que ellas puedan ofrecer, aparte de una experiencia gastronómica única, porque en realidad dentro de los mercados, pues, hay platos tradicionales únicos, lo que se busca es que ellas puedan también mostrar qué hay en Loja.
1: ¿Ya les, ¿sí? ya les han invitado a un plato? Ya se han servido...
5: Todavía no.
1: Pero ya les en un mercado ya les invitaron, ¿no?
5: Sí, sí. No, en realidad sí nos invitaron, sino que por el tema de que estaban con nosotros en la capacitación, pues no podían, les estamos acá, no podemos ofrecerles, pero ya nos dijeron que vayamos el fin
1: pero
5: de semana.
1: Pero ya veo que ya van con el tema de manipulación con guantes, sí, con el tema ya de la malla para el pelo.
5: Exactamente.
1: Ya el tema del mandil, ya va el tema.
5: Exactamente, lo que se busca es que ellas puedan presentarse de una forma adecuada, porque en realidad, pues, visualmente también
4: la comida entra por los ojos.
5: Exactamente, entonces lo que se busca es que ellas, pues, traten de que demostrar todo de una forma más ordenada, de una forma también más inocua, más limpia, sí, porque en realidad eso vende. Y al hablar de la parte del turismo, pues, del extranjero, ciertamente, pues, debemos de saber que las personas extranjeras buscan los mercados porque quieren tener esa...
4: O sea, uno cuando viaja también...
5: Esa experiencia.
4: Claro, tiene...
5: Exacto. Nosotros, pues...
4: A estos lugares.
5: Queremos probar algo que no hemos probado, pues, donde... Las huecas, exacto. Sí. Y qué importante es que esas huecas estén presentadas de una forma adecuada y, sobre todo, pues, que los alimentos se hayan preparado de una forma correcta, que no represente un riesgo con el tema, pues, de la salud. Y lo que buscamos es que ellas estén listas, ¿sí? Y si les preguntan qué cosas, dónde podemos ir, qué podemos visitar, ellas lo sepan, ¿sí? Entonces, es importante lo que decía Alexandra, pues, que ellas conozcan el valor cultural y todo, pues, lo que les rodea. Eso es
1: qué chévere. Ya terminando, permíteme una pregunta a la ingeniera Alexandra, que de acuerdo al registro hay adjudicatarias que ya tienen cuatro generaciones, y esto es muy importante, y ya la señora, muy respetable, obviamente ya era la cuarta generación, ya, y la señora ya era de edad, ¿no? Uh-huh. Sí, y cuéntenos eso, y sí, con ese ímpetu seguía la señora.
0: Sí, sí, esto hemos encontrado sobre todo en el mercado de San Sebastián, al ser uno de los primeros mercados de Loja, lógicamente debe tener esas referencias históricas importantes. Y sí, hay personas que las tradiciones, la parte de las técnicas culinarias que ocupan, las recetas mismas, han sido pasadas de generación en generación, y encontramos gente que ya es la cuarta generación ocupando el mismo puesto, el mismo espacio, haciendo lo mismo. Pero claro, nosotros también en esos casos y viendo la necesidad, por eso nuestro segundo componente tiene una cuota de innovación gastronómica. Queremos ser un poquito más allá del tradicional caldo de pata que comúnmente nos servimos, por ejemplo, y queremos darle un toque de innovación, y para eso también vamos a tener la oportunidad de una capacitación específicamente en innovación para ayudarles a ellas a que la presentación esté mejor, o que ellas también vean que la innovación es muy importante para tener más clientes. Entonces, iremos conversando con ellas, pero me encanta la parte histórica del mercado San Sebastián, que ellas no lo conocen, no saben que están dentro de un bien patrimonial importante, y cuando dimos una capacitación en este lugar, hablábamos de los materiales de construcción que tiene el espacio, y que a lo mejor para algunas personas se lo vea feo, pero que tienen que ellas también dar a conocer el valor que tiene esas técnicas constructivas de ese espacio como bien patrimonial. Y ellas cambian la opinión, cambian la forma, se asombran de lo que uno les dice porque nunca entendieron el espacio físico donde están. Miren que el espacio de San Sebastián, hablábamos, por ejemplo, de los mercados que tienen cada los problemas que tiene cada mercado. Y decían, ¿y cuáles son las ventajas que podría permitirles competir al mercado San Sebastián con los demás mercados? Y analizaban ellas y decían, una de las cosas importantes del mercado es que nosotros no tenemos vendedores ambulantes. Y en realidad es así. Y ellos lo identifican, no técnicamente, pero saben que tienen esa fortaleza como mercado. Lo cual,
4: es cierto.
0: Lo cual no, claro, pasa, no pasa en otros mercados.
1: Estudian bien el entorno.
0: Sí, mire, sí. Mire la capacidad que ellas tienen de analizar a través de lo que nosotros hacemos y guiamos con la capacitación. Luego también decían, pero tenemos un problema. ¿Y cuál creen que es el problema aquí en el mercado San Sebastián? El problema es que no tenemos parqueadero. Y por eso nuestros clientes muchas de las veces nos dejan y prefieren irse al mayorista o a otro mercado. Entonces miran también esa debilidad que están enfrentando como mercado de San Sebastián, y así en cada mercado. Otra de las fortalezas que ellas mismas identifican es que la gente es muy amable en la mayoría de los mercados. Bueno, esa es una característica general de Lojano, que nosotros tratamos a través de la vinculación decirles que hay que seguirla promoviendo, fortaleciendo y manteniendo. Que el Lojano, por su característica propia, es reconocido a nivel nacional como una persona amable, una persona honesta y además trabajadora. Y ellas no lo sabían, no sabían que lo que nos dicen, tengan la bondad, buenos días, el decirles mi suquito, mi lo que sea, es parte también de la cultura amable de Lojano. Entonces, eso también queremos seguirlo manteniendo y decirles a ellas que esas palabritas inciden mucho en la decisión de un turista, de un visitante.
1: Bueno, ya con esas palabras ya
4: enaltece. Tocará irse al mercado el domingo
1: enaltece,
4: porque creo que es el único regalo que podemos recibir ahí en el mercado.
1: Bueno, digan. Qué sí. Bien, qué chévere. Ya cerrando.
4: Su mensaje final, por favor, estimados compañeros. Pónganse de acuerdo a ver quién quiera un mensajito final para cerrar este segmento. Muy bien, Miguel, adelante, bueno, por favor.
1: Todos, un mensaje final.
3: Bueno, como la parte muy fundamental de todo esto es que nosotros como estudiantes nos llevamos una experiencia, un mejor desenvolvimiento. Todo lo que se va a realizar nos va a hacer una de las mejores, nos va a elevar el estatus como en nuestra ciudad, ya que muchas de las cosas que se va a realizar va a ser para, como se dice, mejorar nuestra imagen. También muchas de ellas, las adjudicatarias se van a llevar un mejor desenvolvimiento en lo que ellas van a hacer. Y también esto es una experiencia, es un agradecimiento a lo que es la carrera de turismo por darnos esta oportunidad de desenvolvernos a nosotros como estudiantes, y les agradecemos demasiado.
1: Qué bien, qué chévere. Ingeniera Yomar.
5: Bueno, pues para mí también es una experiencia muy grata y es... Creo es oportuno agradecer también la participación pues de nuestros estudiantes de octavo ciclo. Lo están haciendo con mucha responsabilidad y eso habla muy bien de ellos y habla de que estamos haciendo un buen trabajo con los estudiantes. Este proyecto es para que ellos puedan transmitir los conocimientos aprendidos en el aula y es muy lindo, muy gratificante que ellos puedan también compartir con otras personas, conocer la realidad que existe en nuestra ciudad, para que ellos miren pues las fortalezas y también miren las debilidades. Es importante pues seguir generando este tipo de proyectos de vinculación, porque es para que los estudiantes puedan ofrecer o entregar lo que aprenden en las aulas, ¿sí? Muchas gracias y un buen día.
0: Bueno, en las palabras finales, nosotros desde el proyecto de vinculación quisiéramos agradecerle, yo personalmente, a mis compañeros que son parte del proyecto. Yo, Marcita, a la Inge Jessie, Ingeniero Rubén, gracias por todo lo que hacen, por las gestiones. Sin el trabajo coordinado entre los docentes que formamos parte del proyecto de vinculación, no lo pudiéramos hacer. Somos un grupo que nos hemos entendido bien en el aspecto de la formulación y la ejecución del proyecto, y espero que se sigan manteniendo también esa misma forma de coordinar acciones que vayan en beneficio de los estudiantes en primer lugar, luego también de la parte de visibilizar lo que hace la carrera. Siempre digo, hacemos tantas cosas que no hay un espacio en el que podamos poner lo que día a día hace la carrera de turismo, pero el proyecto de vinculación nos sirve para visibilizar en algo lo que es trabajar en conjunto en la parte académica, la parte de instituciones públicas y también la empresa privada. Estoy muy orgullosa de los estudiantes de octavo ciclo, estoy muy orgullosa de verlos cómo crecen, de cómo se fortalecen fortalecen también de lo que opinan, de las observaciones que hacen, de las recomendaciones que dan, de cómo se desenvuelven en el aspecto de las capacitaciones en un primer momento, del acompañamiento que nos han dado a nosotros también en las diferentes reuniones. Y también muy agradecida con la empresa ILE, que ha confiado en este proyecto, agradecida también con los técnicos de vinculación que ayudaron en la formulación del mismo y que hacen el seguimiento continuo a las acciones que hacemos. Y lógicamente también nuevamente decirles a todos los docentes de nuestra carrera que hay muchos proyectos más en los cuales contribuir, hay muchas situaciones problemáticas en las cuales deberíamos involucrarnos, y que el trabajo tiene que seguir en beneficio de la comunidad y sobre todo del turismo, que para nosotros es muy importante. Y además también decirles que no solamente este proyecto de vinculación es netamente de la carrera de turismo, habrán otras necesidades que a partir de ese proyecto se identifican, y esa oportunidad la deben aprovechar otras carreras, de las cuales también pueden provocar en estos mismos espacios un mejor desarrollo para las señoras y en definitiva para los mercados. Muchas gracias por la entrevista, por darnos la oportunidad de conversar del proyecto, de que la gente se entere de lo que hace la carrera de turismo, del aporte que damos. Y también quisiera decirles a las autoridades, tanto de vinculación, al vicerrectorado a través de la doctora Elvita Chapa, al señor rector, que toda la gente que nos recibe en los diferentes espacios está muy agradecida con la UNL, no solo por este proyecto, no solo con la carrera de turismo, sino con todas las carreras de la universidad, porque ellos ven que hoy en día la universidad se acerca más a la comunidad a resolver o ayudar a solucionar problemas que son muy importantes, y pues dejarles a ellos también ese agradecimiento que les envían a través de nosotros cada una de las personas que son parte de. Especialmente hay una estudiante que es parte de nosotros del proyecto de vinculación, que está siendo capacitada en el mercado de Malacatos, que le ha enviado un saludo y me dice que cuando lo encontremos al señor rector le dé un abrazo y un agradecimiento a nombre de todas las personas, porque ha sido exalumna de la universidad y se siente muy orgullosa de ver este tipo de proyectos en la comunidad. Muchas gracias a todos.
1: Qué bien, qué bien. El último saludo también. Qué bien, gracias al proyecto de vinculación. Y dice Gladys Jaramillo, qué bien, felicitaciones. Siento tanta alegría como UNL, que la en la cual fui alumna, genera proyectos muy prácticos y necesarios en beneficio de nuestra comunidad.
2: Vámonos a una última pausa y con esto pues agradecemos la presencia de nuestros compañeros. Muchas gracias y como siempre, bienvenidas y bienvenidos.
0: Gracias.
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1: Qué bien, bueno, y cerrando ya el programa Tu Próximo Destino de este día, viernes 19 de junio, tenemos que elevar nuestra voz para poder cumplir con la agenda y invitados todos, la mesa está servida con esta invitación a todos los que nos escuchan y obviamente pasar la voz a gente que no nos escucha, que nos ve por las redes sociales. Y vamos a dar la agenda de celebración por los 30 años de la carrera de turismo y del que va a ser del 22 al 26 de junio de este 2026. Y vamos el lunes 22 de junio a las 10 horas, va a haber en el bloque 112, frente al obelisco, la develación de placa, el reconocimiento a los exdirectores y gestores de la carrera de turismo. ¿Qué tenemos, Luis, el martes 23 de junio?
4: Claro que sí, el martes 23 de junio y el miércoles 24 de junio también, desde las 8:30 tenemos las jornadas académicas. Denominadas Innovación de Destinos y Empresas Turísticas, la cual será en modalidad híbrida y que las estaremos transmitiendo a través de la plataforma Zoom y también con expositores que estarán desde el Centro de Convenciones de la Facultad de la Educación, el Arte y la Comunicación de la UNL.
1: Ya, y el 23 de junio, en el tema de estas jornadas académicas, desde las 8:00 hasta las 13:00, 1:00 p.m, a las 8:15 va a haber la conferencia inaugural por el exministro de Turismo, ministro de Producción, el magíster Mateo Estrella. A las 9:00 va a haber la conferencia virtual del PhD Enrique Cabanilla desde Costa Rica. A las 9:30 la conferencia magistral también del compañero David Morocho sobre Loja QR Ciudad, transformando nuestro patrimonio en experiencias digitales. A las 10:30 conferencia virtual de Jorge Tobar desde la red Relatur, que viene en el turismo regenerativo y Agobito Turismo, estrategias innovadoras para diversificar la economía rural en América Latina. 11:00 va a haber la conferencia magistral del señor Sócrates Carrión, el presidente de la mesa turística, con la ponencia Innovación Turística del Destino Loja. Y a las 11:30 cerramos el primer día con nuestra alumnia, la licenciada Jessica Naula Cobos, que es el estudio de factibilidad para la creación de una granja agroturística en la finca La Esperanza del barrio Masaca, Cantón Loja, provincia de Loja. Esto va a ser el 23 de junio, con el primer día de las jornadas académicas.
4: Y claro que sí, continuamos el día 24 de junio de 2026 desde el Centro de Convenciones a las 8:30 la conferencia virtual de la magíster Nancy Ochoa con su ponencia Ecosistemas sin barreras, IA generativa y educación inclusiva en las empresas del futuro en modalidad virtual. A las 9:00 la conferencia virtual de Hugo Andrés Castillo Cadena con su ponencia Innovación, una estrategia para dinamizar el turismo sostenible en Latinoamérica en modalidad virtual. A las 9:30 la conferencia presencial de la magíster María Fernanda Benítez con su ponencia Innovación Turística con propósito, herramientas, modelos y experiencias para fortalecer el desarrollo y competitividad de los productos y destinos turísticos del Ecuador en modalidad presencial. A las 10:30 la conferencia del doctor José Zapata López con su ponencia El Tercer Espacio Transfronterizo Eje Turístico Loja Piura en modalidad presencial. A las 11:00 a.m. la conferencia de la ingeniera Diana Jaramillo con su ponencia Innovación y Sostenibilidad para el Fortalecimiento de Destinos Turísticos Emergentes, el caso de Zamora, en modalidad presencial. A las 11:30 la conferencia de la licenciada Abigail León con su ponencia Diseño de un Circuito Turístico Sensorial para el Zoológico Municipal Orillas del Zamora de la Ciudad de Loja. Y finalizamos a las 12:00 con la conferencia del ingeniero José Antonio Ponce con su ponencia Educación Financiera en modalidad presencial.
1: Listo, vamos con el jueves 25 de junio y a las 9 horas vamos a tener la exposición de resultados del proyecto de investigación Mi Hotel Sostenible, donde va a ser en el Salón de los Alcaldes del municipio de Loja.
4: Claro que sí, en ese mismo día a las 10 de la mañana tenemos nuestra casa abierta, donde mostraremos los proyectos de investigación, proyectos de vinculación, el observatorio turístico y promoción de la carrera de turismo en el hall del GAD municipal de Loja.
1: Conjuntamente, a la misma hora, vamos a tener la retreta conmemorativa frente al hall municipal, del municipio de Loja. Ajá. ¿Qué tenemos el viernes 26?
4: Claro que sí, comenzamos el viernes 26 de junio a las 10 de la mañana con nuestra sesión solemne de aniversario en el auditorio Antonio Peña Celi en la Facultad de la Salud Humana.
1: Conjunto, vamos a tener la retreta de los 30 años de la carrera de turismo a la misma hora en el auditorio Antonio Peña Celi en la parte externa por la sesión solemne de aniversario. Y a las 19 horas, Luis, el viernes 26, ¿qué tenemos?
4: Claro que sí, cerramos con broche de oro estas fiestas, esta conmemoración de los 30 años de la carrera de turismo con la noche de gala El Reencuentro, en donde será pues la fiesta de finalización, el encuentro de alumnis, graduados y docentes y también de estudiantes. ¿Dónde? En el Salón del Colegio de Abogados en el sector Punzara. Así que cordialmente invitados todos para que nos acompañen en esta semana en que estamos de fiesta celebrando nuestros primeros 30 años de vida.
1: ¡Qué bien! Va a estar ahí artistas invitados. Obviamente va a haber música, va a haber un tema de alimentación y obviamente cómo no disfrutar nuestros primeros 30 años de vida. ¡Que viva la carrera de turismo!
4: ¡Que viva!
1: Bueno, y bueno, y cerrando el programa, el próximo viernes no vamos a tener programa, vamos a estar con la sesión por nuestros 30 años, pero antes de cerrar el programa, mi querido papá, papá Luis, que te festejen muy bien. Gracias a la niña que siempre nos acompaña en el tema de perillas, en el tema de apoyo en la radio, que para que salga este programa. Pero no quiero despedirme antes, evocar este día domingo al Padre. En este día del Padre, rendimos un sincero homenaje a todos aquellos hombres que, con amor, esfuerzo y ejemplo, han hecho de la paternidad su mayor legado. Un reconocimiento especial a todos los padres docentes de la carrera de turismo y a todos los padres de nuestra querida Universidad Nacional de Loja, quienes, además de formar a sus hijos, inspiran y educan a nuevas generaciones con vocación, responsabilidad y compromiso, demostrando que el mejor aprendizaje nace del ejemplo. A todos los padres de la familia, gracias por ser guías, protectores y compañeros de vida, enseñándonos que el camino hacia nuestros sueños se construye con el trabajo y perseverancia. Y hoy, de manera muy especial, quiero expresar mi gratitud a mi padre con su amor incondicional, tus consejos y valores que sembró en mi vida. Gracias por ser el mejor ejemplo y el impulso para seguir adelante. Que Dios lo bendiga y le conceda muchos años de salud y felicidad. Que viva el Padre y que viva todos los días. Feliz Día del Padre a todos.
4: A todos los padres del mundo, un feliz día este domingo. También voy a aprovechar estos micrófonos para enviar un saludo también a mi señor padre, pues que tenga un feliz, feliz día del padre este fin de semana, ¿no? Bueno, y de esta manera estamos pues despidiéndonos de este programa del viernes 19 de junio, agradeciéndoles a todos ustedes, estimados oyentes, por mantenerse como siempre fieles a la señal de UNL Radio 98.5 y a su programa Tu Próximo Destino.
1: Hasta la próxima, viajeros.
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13: Son las 10 de la mañana, 42 minutos.
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1: Mi canción favorita se llama Virgen, de Adolescentes, es una salsa. Bueno, es mi canción favorita porque expresa una historia muy, muy personal mía, sentimientos que en su momento sentí con una persona muy especial. Y bueno, mi nombre es Alex Merino, de la carrera de Economía, tercer ciclo.

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0: Son las 11 de la mañana, 30 minutos.
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1: Quizás porque aquella

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0: 12 horas, 1 minuto.
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0: 12 horas, 30 minutos.
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1: Hola, mi canción favorita es El Último Baile de Álvaro Díaz. Esta canción me gusta mucho porque me recuerda una despedida bonita que la verdad me dolió de bastante. Nada, soy Noah Torres de la carrera de Pedagogía de la Ciencia de Informática.

0: 13 horas, 2 minutos.
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0: ¿Qué fue, Ben? ¿Qué haces?
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2: Investigadores de la UNL alertan sobre la expansión de la rana toro, una especie invasora originaria de Estados Unidos que amenaza la biodiversidad local al desplazar y depredar anfibios nativos, además de alterar el equilibrio de los ecosistemas acuáticos de la región. Katiuska Valareso, docente de la UNL, nos comenta sobre este tema.
3: Esta especie fue introducida alrededor del mundo para producción de alimento para seres humanos y proviene de California, de Estados Unidos. En el Ecuador, a la rana toro también se le atribuye la diseminación de una enfermedad que es un hongo que se llama el hongo de la quitridiomicosis, que afecta a las ranas nativas nuestras, pero a ella básicamente lo porta y a ella no le hace absolutamente nada. Entonces no es un único impacto, son varios impactos lo que ocasiona, aparte que cuando ella ingresa a un ecosistema, modifica toda la red trófica del ecosistema, o sea, toda la cadena alimenticia, para que se entienda. El canto de una rana toro es un canto ensordecedor, porque como lo digo, es más parecido a cómo brama un toro, ¿no? Entonces, por eso de ahí viene su nombre. Lo que necesitamos es levantar la información de los sitios en donde tenemos mayor invasión, o sea, el número de ranas que esté allí sea como bastante preocupante, y allí nosotros entramos a investigar.
0: Eso es todo por ahora. Seguiremos reportando desde Fondo de Pi.
4: No, esponja, desde ahí no.
0: Desde la Universidad Nacional de Loja, por la señal de UNL Radio. Bye, bye.
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0: 13 horas, 31 minutos.
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Hola, mi canción favorita es Skyfall de Adele. Esta canción es mi favorita porque me acuerdo de una persona en especial. Esa canción me motiva, me hace feliz, me emociona. Mi carrera es informática y soy David Lucas.

0: 14 horas, 1 minuto.
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1: Hola, mi canción favorita es Inaro 62 de Álvaro Díaz. Esta canción me transmite una sensación de paz al momento que estoy con una persona especial. Me siento en mi mundo cada vez que estoy con esa persona. Y mi nombre es

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1: Horas, 3 minutos.
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0: 15 horas, 32 minutos.
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7: Muy buenas tardes, estimados oyentes que nos están observando en esta transmisión en vivo. Soy la locutora Jimena Maya y el día de hoy nos encontramos con nuestra queridísima Génesis y nuestro amigo Santiago. Les damos en sí también la más cordial bienvenida a este espacio informativo, Día de Análisis Jurídico, donde nosotros buscamos acercar el derecho a la ciudadanía, pero de una manera más clara y sencilla. Génesis y Santiago, buenas tardes.
8: Muy buenas tardes, Jime. Muy buenas tardes, Santiago. Primeramente, queriéndole dar la súper bienvenida a Santiago, siendo esta su primera emisión aquí en la radio. Sobre todo, darles las buenas tardes a nuestros queridos oyentes que nos acompañan el día de hoy a través de Radio UNL 98.5 FM. El día de hoy, nuestra emisión está llena de entrevistas, análisis jurídico y sobre todo de herramientas para que la ciudadanía conozca sus derechos.
9: Buenas tardes, me presento, soy Santiago, es un honor estar junto a Génesis Jimena en mi primera voz como parte de este programa y extiendo un saludo a todos quienes nos ven y nos escuchan en las diferentes plataformas digitales, especialmente a los que nos miran y nos escuchan en Facebook. Bueno, hoy abarcaremos temas muy importantes, primeramente recordando una fecha muy importante como es la conmemoración del Día del Funcionario Judicial. Seguidamente hablaremos sobre el bloque constitucional, facultad de juez y juezas a aplicar directamente tratados internacionales de derechos humanos, incluso si esto significa dejar de lado la ley nacional. Dicho esto, vamos a dar inicio a nuestro primer segmento en este programa. Espero que sea de su agrado.
7: Así es, Santiago. El día de hoy recordaremos lo que es el tema del Día del Funcionario Judicial, lo cual les pedimos a todos nuestros oyentes que se queden con nosotros acompañándonos. Te escuchamos, querida Voz Radio.
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8: Iniciamos nuestro primer segmento, Conoce tus derechos. Hoy queremos recordar una fecha muy importante en nuestro calendario cívico que se celebra todos los segundos viernes del mes de junio, que viene siendo la conmemoración del Día del Funcionario Judicial. Más allá de los escritorios, las leyes escritas y los despachos, la justicia la hacen las personas. Hoy queremos analizar de cerca el rol que cumple cada una de ellas a través de la justicia ecuatoriana y sobre todo el impacto que tienen en la misma.
7: Génesis, tal vez nos podrías mencionar que cuando nosotros hablamos de funcionarios judiciales, ¿a qué servidores públicos nos referimos exactamente?
8: Claro, Jimena, es súper importante tener claro esto porque debemos saber que no solo son los jueces. Esto es todo un sistema funcional que lo conforman muchas personas y es un sistema multidisciplinario. Claro, también lo conforman los jueces y juezas, como ya lo mencionamos, quienes son las personas que dictan sentencias. Pero también están los secretarios y auxiliares, los cuales también son personas claves en la tramitación de las causas presentes. Fiscales y defensores públicos, equipos técnicos que vendrían siendo médicos, psicólogos y trabajadores sociales, que son parte de las unidades, como por ejemplo las de violencia.
7: Así es, Génesis, por lo cual entonces la importancia de esta labor radica en que los funcionarios judiciales son en sí los actores claves para que los procesos se desarrollen, digamos, con una manera de eficiencia y sobre todo de apego a la ley. Entonces, en sí, el ejercicio de sus funciones, esto deben, observar principios esenciales, como tenemos el principio de celeridad, lo cual este principio busca lo que es justificar los retrasos en los procesos, y asimismo también tenemos lo que es el principio de transparencia, lo cual este principio nos garantiza actuaciones que sean claras, objetivas y accesibles para la ciudadanía. Entonces podríamos decir que estos principios fortalecen lo que es la confianza pública en la administración de justicia hacia la ciudadanía.
9: Y bueno, y es muy importante saber que nosotros como ciudadanos también tenemos derechos frente a las instituciones judiciales. Podemos exigir atención respetuosa, oportuna y eficiente. En las judicaturas además tenemos el derecho a la información clara y sobre nuestros trámites a presentar quejas o denuncias si nos damos cuenta que se han vulnerado nuestros derechos. Durante la atención recibida, una justicia cercana y accesible es responsabilidad de todo el actor del sistema judicial.
8: Claro, y también debemos de tener en cuenta que a veces uno piensa que los trámites que nosotros presentamos son trámites olvidados en la bodega, o sea, debemos tener claro que toda esta labor funciona gracias a estas personas y pues este día es súper importante para poder reconocer el trabajo que cada día hacen estas personas por el sistema judicial ecuatoriano.
7: Además, recordemos que detrás de cada expediente existe lo que es una persona, una familia y una comunidad que espera una respuesta por parte de lo que es del sistema de justicia. Entonces, por ello, el trabajo de los servidores judiciales no solamente se limita únicamente lo que es a una labor administrativa, sino que también tiene un profundo impacto social y humano. Entonces, podríamos decir que la administración de justicia eficiente no depende únicamente de las normas, sino que también del trabajo responsable de quienes la aplican diariamente.
8: Claro, y es súper importante también tener en cuenta que, como ya lo mencionamos anteriormente, la justicia la hacemos nosotros las personas, como lo mencionó Santiago. Siempre hay que tener en cuenta que todas las personas tenemos derechos al presentar nosotros un trámite en este tipo de situaciones. Entonces, si sabemos que no está siendo un trámite atendido, un trámite que no está siendo debidamente presentado, tenemos la facultad nosotros de presentar quejas o denuncias en las mismas. Debemos recordar que también todos esos funcionarios están en la obligación de atender nuestros trámites de manera rápida y eficiente. Además, también como ya lo mencionó Jimena, como dijo, a través de todos los expedientes hay personas, hay familias, hay casos súper importantes, impactantes en todo nuestro sistema judicial. Entonces, por ello, el trabajo de estos servidores es súper importante y esperamos que sea de igual forma eficiente.
7: Te escuchamos, querida Voz Radio.
8: 10 minutos nos demoramos, está muy...
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10: 16 horas, 10 minutos.
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1: Hola, mi canción favorita es de Annette Moreno. Titula No es difícil. Una canción que siempre me recuerda y siempre fortalece mi fe en Dios, que siempre está ahí cuando yo me siento un poco perdida y que muchas veces no he tenido como que esa gana o esa intención de seguir adelante, y además que me confronta con mis errores y a la vez me abre puertas para regresar a hacer las cosas con más ganas, con más impulso. Siempre me motiva a seguir confiando en la grandeza de Dios y que siempre se obtiene una paz inquebrantable.

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4: Hola. Bueno, ¿qué tal, amigos? Estamos de regreso con nuestro segundo segmento, Hablemos Claro. Hoy tenemos sobre la mesa un tema fascinante que define cómo se definen nuestros derechos en el día a día. Para entender este tema y resolver nuestras dudas, el día de hoy nos acompaña el abogado Manuel Uchuari. Bienvenido al programa, qué gusto tenerlo aquí.
5: Muchísimas gracias. Felicito a la Universidad Nacional de Loja por este excelente programa que de alguna manera acerca también a la ciudadanía para poder entender nosotros como abogados las complejidades jurídicas que en el día a día tenemos y poder transmitir información clara, pertinente, oportuna y sobre todo que sea una información que capte a la gente. Estoy orgulloso de estar aquí. Les felicito también a ustedes por estas iniciativas y el día de hoy indudablemente vamos a abordar un tema trascendental que es un antes y después de muchos aspectos en la historia de la humanidad.
1: Buenas tardes, abogado. Qué honor contar con su presencia el día de hoy en esta emisión. Y como ya lo mencionaron, es un tema muy importante el que vamos a tratar el día de hoy y sobre todo un tema que debería ser de conocimiento para toda la ciudadanía ecuatoriana.
6: Así es. Bienvenido, abogado Manuel Uchuari, aquí a los micrófonos donde Hablemos Claros. Estamos listos aquí para aprender y cuestionar también un poquito también del tema que se abordará el día de hoy.
1: Y es que, amigos oyentes, hoy vamos a hablar del famoso bloque de constitucionalidad. Suena a un término de abogados, claro, y es un término que muy poco se escucha, pero en realidad es la herramienta que nos ayuda y permite a los jueces aplicar tratados internacionales de derechos humanos por encima de las leyes locales. Para arrancar la conversación, abogado, me gustaría mucho preguntarle qué es exactamente este bloque y en términos sencillos, ¿cómo se lo podría explicar?
5: En términos sencillos, partamos de una premisa. Cuando la ley interna de un Estado dejó de ser suficiente. Y para entender el bloque de constitucionalidad, podemos remitirnos al artículo 424, 425, 426 y hacer complejo esto. Pero hagámoslo sencillo. Entender el bloque de constitucionalidad es que en el marco constitucional ecuatoriano, a raíz de la Constitución del 20 de octubre del 2008, la Constitución de la República del Ecuador tuvo un antes y un después de una revolución de los derechos humanos, porque la jerarquía normativa ya no seguía una pirámide en donde la Constitución, las leyes, y no había. Entonces la norma interna era la que mandaba en los estados. ¿Qué es lo que hace la Constitución para un poco dar el punto de partida? Es incorporar a los tratados internacionales de derechos humanos una supremacía respecto a una norma jurídica o acto del poder público que sea contrario, ¿no es cierto?, que sea contrario a esos derechos humanos establecidos en tratados internacionales. Entonces ya la ciudadanía dice, bueno, si las normas internas de mi Estado no me garantizan algún derecho, yo puedo acudir internacionalmente a hacer garantizar mis derechos. Inicié indicándote que fue el momento en que la ley interna dejó de ser suficiente. ¿Qué pasó en la Segunda Guerra Mundial? Nos hemos olvidado, no hemos estudiado qué pasó ahí. Porque resulta que los estados se dieron cuenta que las leyes de cada estado no eran suficientes. ¿Qué pasaba hace 100 años? Esta pregunta, tu inquietud, hubiese sido algo ilógico. Hace 100 años, Cada estado tenía sus leyes, sus normas, y no había, si ese estado violaba derechos humanos, atentaba contra la libertad de la información, se cometieron muchísimos hechos históricos atroces. ¿Qué nos permite? Entonces, la ley interna no fue suficiente. Tenemos que acudir a organismos internacionales a hacer valer nuestros derechos.
1: Claro, y a veces, como menciona el doctor, imaginamos que la ley es solo lo que está escrito. Yo creo que la mayoría de la ciudadanía piensa eso, que es solo nuestra base es la Constitución, y más allá de eso, como mencionó ya el abogado, vamos más allá. Entonces, pero resulta que el derecho moderno, como usted lo ha mencionado, va avanzando, va evolucionando. Entonces, para entenderlo más o menos en la práctica, ¿qué normas o documentos forman parte de este bloque, además, como usted lo menciona, del texto de la Constitución?
5: Muy bien, tenemos la Declaración Universal de los Derechos Humanos, creo que es el punto de partida inicial para abordar otros instrumentos internacionales de derechos humanos ratificados por el Ecuador, ¿sí? Pero abordando no solo los instrumentos internacionales, ¿cuáles son?, sino ¿qué nos dicen? ¿Sí? Entonces, cuando conocemos, por ejemplo, la libertad de expresión,
1: claro,
5: se puede contraponer también con la violación a la intimidad
1: a una persona, exacto.
5: Entonces, cuando existen estos conflictos, también el bloque de constitucionalidad le dice al juez: para poder aplicar, debes observar los tratados internacionales de derechos humanos. Entonces, él lo remite al juez a los tratados internacionales de derechos humanos cuando se observe que existe una norma que pueda estar vulnerando un derecho humano. Derecho a la salud, acceso a medicamentos. Muchas de las personas demandan el acceso a medicamentos, personas con esclerosis múltiple. Nosotros hemos asesorado muchísimos aspectos respecto al tema de salud, por ejemplo, la falta de acceso. Si la Constitución establece el acceso a medicamentos, tenemos una Constitución que garantiza el derecho a la salud, y así sea, el Estado no tiene ese medicamento. ¿Por qué? Porque es muy costoso, porque a lo mejor ese medicamento no pertenece a la tabla, imagínate, a una tabla de medicamentos. Y tú te preguntarás, ¿qué hace esta persona? Pero pongámonos en el lugar de esta persona, que está enferma, que tiene esclerosis múltiple y que el médico le prescribe determinado medicamento, pero que el Estado no lo tiene. ¿Qué tendrá que hacer esa persona? Ya ustedes pensando como abogados, porque en el ejercicio profesional la persona nos va a contratar o nos va a comentar este tema por una necesidad. Y cuando ustedes tengan que resolver, hay que pensar un poco, no remitirnos a las normativas, sino entender lo que está pasando con esa persona. Si esa persona accede a tu bufete jurídico y te dice, tengo esta situación, tengo esta prescripción médica de esclerosis múltiple, pero el Estado no me da los medicamentos, entonces la ley interna es insuficiente, porque esta persona se podrá interponer una acción de protección para que sea el Estado, ¿no es cierto?, quien pueda proveer ese medicamento. Pero si el Estado le dice que no en la acción de protección.
1: Claro. Entonces,
5: agotando las instancias internas en el Estado, porque estamos hablando un poco, no técnicamente, agotando las instancias internas, yo le tendría que hacer entender a mi cliente, ¿no es cierto?, como el programa. Entonces, tendría que yo decirle, bueno, vamos a cortes internacionales, porque el Estado ecuatoriano ha suscrito tratados internacionales de derechos humanos. ¿Y esto qué significa? Que va a ser lo que determine un tribunal, la convención, y que nos indique. Como las opiniones consultivas, tenemos el tema del matrimonio igualitario, tenemos el tema de Furukawa, tenemos el caso de la eutanasia. Entonces, hay muchísimo, porque ese es un tema muy apasionante que podíamos conversar toda la tarde.
6: Claro, entonces, doctor, ¿se podría decir que los tratados internacionales estarían por encima de la Constitución?
5: Si garantizan derechos humanos, rompe ya esta pirámide y la misma Constitución le otorga una jerarquía a los tratados ratificados por Ecuador de Derechos Humanos. ¿Qué nos dice? Y leámosla bien a la Constitución, ¿no es cierto? Los tratados internacionales, los derechos más favorables a los que estén en la Constitución van a prevalecer sobre cualquier otra norma o acto del poder público.
1: Claro, que vendría siendo el principio pro homine, ¿no? El derecho
5: pro homine,
1: que vendría siendo la aplicación de algo más favorable para la persona. Y como ya lo mencionó, o sea, como usted dice, que iría más o menos como encima de la Constitución. Para que un derecho que está en un tratado, o sea, para que un derecho que está en un tratado internacional sea obligatorio en el país, o sea, ¿la Constitución tiene que dejarle la puerta abierta o entra automáticamente?
5: Ya la Constitución dispone su aplicación. Pero ¿qué sucede cuando existe un conflicto entre reglas o conflicto entre principios, conflicto entre un principio y una regla? ¿Qué hacemos?
1: Aplicamos el principio que es más favorable.
5: Entonces, yo les daba el ejemplo. Es interesante el poder analizar, por ejemplo, te digo el derecho a la salud. La persona acá tiene derecho al acceso a ese medicamento, ¿no es cierto? Porque la Constitución establece que el Estado se hace cargo de esa capacidad de proveer los medicamentos. El Estado tiene que ver la forma, mediante procesos de contratación pública, que tengamos la provisión necesaria. Y ahora resulta que hay una tabla de información en donde constan ciertos medicamentos que pueden prescribir los médicos. Entonces, ya está atentando contra la autonomía del galeno. Desde que prescribe, entonces le dicen, no, solo tiene que prescribir lo que está en el cuadro de medicamentos. Ah, no, un ratito. Pero es que el medicamento que necesita esta persona es otro. ¿Qué tendrían que hacer el Estado? Inmediatamente, porque la persona, es su salud, es su vida. Está atentando el Estado contra su vida.
6: Debería intervenir ahí el Estado. Ya.
5: Entonces tú dices, ¿cuál es la acción inmediata? Esa. Pero no lo hace. Entonces esta persona agota la vía administrativa con oficios, que se hagan las gestiones. Pero el proceso de contratación pública, ahora tenemos problemas con Progen, entonces falta capacitación en contratación pública. Porque esto es contratación pública. Mira, el tema de medicamentos. ¿Y qué sucede? Esta persona agota la vía administrativa, agota la vía judicial. ¿A dónde acude?
1: Las convenciones. A un tratado internacional, a algo.
5: Porque la protege. Porque entonces protege. Vemos la Constitución, y yo te pregunto, si usted, tú das a los estudiantes que están por graduarse, tú le das la Constitución. Y te van a decir una cosa. Pero los que están en primer ciclo, llegando a la carrera de Derecho, tú le das la Constitución y te dice, ¿y este libro? ¿Y esto qué? Sí. ¿No es cierto? Entonces hay una diferencia, porque hay una madurez en la formación,
1: claro,
5: profesional del abogado.
1: Y es bastante.
5: Pero yo te voy a contar algo que es importante que tú sepas, que es la Constitución. La Constitución es un organismo vivo.
1: Claro.
5: Para nosotros como abogados no son simples letras. La gente piensa, no, ser abogado es conocer el artículo. No.
1: No, es saber aplicarlo, es entenderlo, saber leerlo.
5: Ya. Entonces yo te digo, si es un cuerpo vivo, constantemente tú vas a tener derechos.
1: Claro.
5: Que van, ya la Constitución no puede ser, o sea, la Constitución tampoco podemos. Entonces, ¿qué te dice? Bueno, acudan a los derechos humanos, al derecho internacional humanitario. ¿Sí? Si ahora estamos como en el Mundial, ¿por qué te digo? Porque hay un principio que se llama pacta sunt servanda. Las partes se someten. ¿Quién le dijo al Estado ecuatoriano firmar un convenio? El mismo Estado se somete
1: a firmar el convenio.
5: Perfecto, hasta ahí lo tenemos claro. Las personas que nos están escuchando, El Estado aceptó libre y voluntariamente someterse a los tratados internacionales cuando sean ratificados en el Ecuador.
1: Claro.
5: Hasta ahí está claro.
1: Claro.
5: Ahora,
1: y como usted comenta, Doc, si la Constitución ya no es solo un texto escrito, sino más bien como un bloque elástico que nos permite expandirnos un poco más, entonces usted, ¿cómo nos podría explicar esto de cómo sabe el ciudadano común que la ley lo protege, o sea, y qué ley no? O sea, ¿y no se pone en riesgo, o sea, nuestra seguridad jurídica ante esto?
5: La seguridad jurídica es la determinación de reglas claras. Hablémoslo. Reglas claras me da la seguridad jurídica para poder operar. Eso ocurre en todos los campos. Si vamos al tema de inversiones, tú das seguridad jurídica para que las inversiones lleguen al país. Si tú das seguridad jurídica en una institución, existen procedimientos y te da la seguridad. Ustedes son estudiantes de la Universidad Nacional de Loja, que es una institución pública. ¿Tenemos seguridad jurídica?
1: Claro.
5: Por supuesto.
1: Claro.
5: ¿Tienen derecho a segunda matrícula las personas que han reprobado alguna asignatura? Por
1: claro,
5: supuesto.
1: Sí.
5: ¿Se garantiza el acceso a bienestar institucional?
1: Sí.
5: Entonces, ¿qué está haciendo esta institución?
1: Brindando
5: garantizando
1: seguridad.
5: Los derechos humanos. ¿Estamos teniendo espacios de accesibilidad a personas con discapacidad? Sí.
1: Sí.
5: ¿Se está mejorando plataformas? ¿Se está utilizando entornos virtuales?
1: Sí.
5: Entonces, ¿qué está haciendo esta institución?
1: Brindar seguridad.
5: Garantizando uh-huh. los derechos humanos. Que sobre todo el tema de educación fundamental. Vamos a las convenciones. Mira, hemos venido de un derecho a la educación, por ejemplo. Cuando hablamos de progresividad, es un poco lo que yo quiero entenderte. Bueno, ¿qué es esta de progresividad, este principio de progresividad? Y yo en las clases lo hago práctico. Digo, bueno, ¿qué pasó en la Constitución de 1998? Entonces, no es que ahora estamos con la del 2008. No. Usted, si quiere ser abogado,
1: hay que entender esa Constitución.
5: Tenemos que irnos desde cuando el Estado ecuatoriano es Estado, para entender cómo han evolucionado los derechos. Entonces, ¿qué pasó en el 98? Se garantizaba el derecho a la educación solo hasta el bachillerato. Hasta ahí era gratuito. El Estado lo financiaba. ¿Qué pasó en la Constitución del 2008? Derecho a la educación
1: de tercer nivel.
5: ¿Pero qué necesitas? Competir.
1: Claro.
5: ¿No es cierto? Entonces hay que competir.
1: Entre muchas.
5: Bueno, pero ya se está hablando de un derecho a la educación del cuarto nivel. ¿Por qué? Porque hay progresividad de derechos. Porque el ciclo de formación, tenemos cuarto nivel, ya no hay quinto nivel, pero hay cuarto nivel. Y un PhD y doctorado es cuarto nivel. Pero en mi formación de doctorando estamos trabajando muchísimo en este aspecto, en la progresividad de los derechos. Entonces, eso es importante entenderlo así de manera muy sencilla. Ir hacia espacios en donde el Estado pueda garantizar esos derechos.
6: Doctor, entonces, para que un derecho sea reconocido, digamos, en un tratado internacional y sea aplicable y también obligatorio en nuestro país, ¿sería necesario que, digamos, la Constitución lo reconozca expresamente y le abra lo que es un espacio jurídico, o basta nomás con que el Estado lo haya ratificado ese tratado y que, digamos, para que sus disposiciones puedan ser involucradas directamente hacia los ciudadanos?
5: Existen procedimientos para que un tratado internacional entre en vigencia, y también procedimientos para que un tratado de derechos humanos. Sí, tenemos la diferencia.
1: Claro.
5: No todo tratado internacional
1: sí, tiene
5: derechos. Tratados comerciales.
1: Claro.
5: Inclusive hay un tratado que se suscribió recién y que tenía problemas hasta de estructura, de redacción, de forma, porque no había una adecuada técnica legislativa ahí. Entonces, deben atravesar los procedimientos, por ejemplo, de ratificación por parte de la Asamblea. Y los procedimientos legislativos respecto a esto.
1: Uh-huh.
4: Ya, bueno. Bueno, como usted decía acerca de los tratados internacionales y, bueno, el tratado nacional, por ejemplo, si una ley aprobada por la Asamblea Nacional que va en contra de un derecho humano protegido internacionalmente, bueno, abogado, ¿un juez de pie tiene la facultad para ignorar la ley nacional y pasar directamente a aplicar el tratado?
5: Dos cuestiones. No es que... ¿Cuál ley? Me hago entender. Entonces, porque si hablamos de un bloque de constitucionalidad, si hablamos de una jerarquía normativa, ¿qué tenemos? Constitución, tratados, leyes, reglamentos, ordenanzas. Sí, entonces cuando hablamos de que tú dices, bueno, la pregunta podría ser que luego de que el juez agotó la normativa interna, porque va el juez ir revisando primero, ¿no es cierto? Claro. Un reglamento, vamos a una ley, va a la Constitución y dice, bueno, aquí no tengo nada respecto a este derecho.
1: Claro. O sea, y así
5: en
1: mismo,
5: ese momento él ahí puede acudir
1: al tratado.
5: Porque si el derecho interno ya lo garantiza, estaríamos cumpliendo el tratado. Pero el escenario que tú planteas es, por ejemplo, cuando el derecho interno, cuando la ley interna no garantiza un derecho en donde un tratado internacional ya lo garantiza. Por eso les decía, ¿qué hubiese pasado en el caso Furukawa? Gente mutilada, problemas laborales, una serie de irregularidades. Si esas, en el derecho interno, ¿qué les habían dicho? Que no había ley, que ya. Entonces, ¿qué les tocó? Acudir a vía internacional. ¿Qué es lo que pasa con la eutanasia? Lo mismo. Matrimonio igualitario.
1: Claro. Y así mismo, Doc, o sea, como siempre nos han enseñado la pirámide de Kelsen, creo que es lo primero que enseñan al ingresar a la carrera de Derecho, que primero es Constitución y luego tratados internacionales. Entonces, como para que quede esto un poquito más claro, ¿los tratados internacionales van de la mano de la Constitución o van por encima de la Constitución?
5: La Constitución de la República es el instrumento interno de supremacía. Luego de la Constitución van los tratados internacionales de derechos humanos. En ese orden. ¿Por qué? Porque esto también es discutible.
1: Claro, es un...
5: Yo te puedo decir, solo si la Constitución... Mira, mira el ejercicio más claro. Tú me dices, esta es la Constitución y este es un tratado. Entonces, me dices, este va sobre...
1: La Constitución.
5: Si son armónicos, ¿cómo irían?
1: La Constitución y los tratados.
5: Ya. Porque no hay conflicto. ¿Cuándo hay conflicto? Entonces, ¿y qué es lo que te da? ¿Te da la Constitución una fórmula para resolver cuando exista un conflicto? No puedo decirlo de manera muy general. Cuando existe un conflicto, lo que te dice la Constitución es, vea, funcionario, servidor público, todos somos servidores públicos, funcionario judicial, juez, autoridades, cuando usted vea que hay un tratado, un derecho, que a lo mejor no esté reconocido en la Constitución, usted aplica. Solo te da una solución ante un conflicto. No podríamos hablar de manera muy general como que, no, es que esta es... No, cuando existe un conflicto hay una solución que te da la misma Constitución. Por eso te hablo de un cuerpo vivo, de un organismo.
6: Claro, doctor. También hay que conocer que la Constitución reconoce lo que son los principios ancestrales y lo que es la justicia indígena. En caso de que, digamos, habría lo que es un choque entre ellos, en el Tratado Internacional, o sea, ¿cuál de los dos tendría más peso entre la justicia indígena y el Tratado Internacional? Se supone que la Constitución reconoce lo que es esta justicia indígena.
5: La Constitución la reconoce, pero ¿cuál sería el conflicto? Dame un escenario para... ¿Por qué? Es lo mismo que te indico. Cuando la Constitución del 20 de octubre del 2008, ¿qué es lo que incorporó? Si nos vamos al artículo 424, que 425, la jerarquía, 426, tenemos inclusive. Lo que hace la Constitución es darte una solución a un problema. Cuando existe un conflicto entre normas, supongamos, tú me dices la justicia indígena, a lo mejor yo te pongo el escenario. Existió exceso de arbitrariedad en esas decisiones y determinaron situaciones imposibles que chocarían con el derecho a la libertad, retención, etcétera, etcétera. Entonces, tu misma Constitución tiene situaciones que ya están prohibiendo lo que es. Entonces, ahí no tendríamos que acudir a todo este cuerpo vivo de la Constitución, porque la Constitución no es solo la Constitución, artículos numerados. Es una estructura que nos permite a todo funcionario público, a toda persona, no solo funcionarios públicos, personas privadas, hacer valer los derechos humanos. Yo les hago un ejemplo con el fútbol, ahora que somos mundialistas, ya.
1: Para que escuchen
5: futboleros. Para que la gente se ponga a apoyar a la selección desde ahora, que mañana ya jugamos, ¿no es cierto?
1: Con fe nuevamente.
5: Con fe. No pasa, no hay que perder la fe. Pero les voy a dar un ejemplo. La FIFA es una institución privada.
1: Claro.
5: ¿Quiénes participan en el Mundial? Son países. Están representando a Federación Ecuatoriana de Fútbol. Entonces la Federación Ecuatoriana tiene reglas de fútbol internas en el Ecuador. ¿No es cierto?
0: Claro, sí.
5: Pero cuando se somete a la FIFA, ¿a qué reglas se somete?
0: A las reglas de la FIFA.
5: Estamos hablando del control de convencionalidad, mira. Como un ejemplo. Ah, entonces, ¿va a ir el Ecuador a la FIFA? No, yo les quiero hacer caso. No, para mí no. ¿No es cierto? ¿Qué
1: claro.
5: es? Pacta sunt servanda. Míralo, tan práctico. Cuando el Estado ecuatoriano decide ratificar un tratado internacional, ¿qué está diciendo?
1: Que se va a someter a ello. Que se va
5: a someter a... Y también ese tratado hay los posibles conflictos que se puedan claro. presentar. Ahora mismo estamos atravesando un conflicto con Colombia. Tuvimos un, y tenemos un conflicto en la Corte Internacional de Justicia con México. La escalada en el tema de Ecuador-Colombia es fuertísimo. Pero ¿en dónde están entonces los métodos alternativos de solución de controversia? Miren, que trascienden también. ¿Por qué? Porque ahí son tratados, yo me someto. Cuando tú eres parte de la comunidad andina de naciones, ¿a qué te estás sometiendo?
1: A los tratados.
5: A las reglas de esa comunidad.
1: Sí.
5: Entonces, esto es importante analizarlo en este pequeño ejercicio que les da ejemplo.
4: Bueno, bueno, sí, bueno, en un ejemplo, como usted nos dice, por ejemplo, del país aprueba y tiene que someterse a las diferentes de otro, de internacionalmente. Por ejemplo, si un país aprueba sus propias leyes de acuerdo a su realidad, pero un organismo internacional emite un informe o una recomendación, ¿es correcto que se vuelva obligatorio para nosotros bajo el paraguas del bloque constitucional?
5: ¿Tú te refieres a alguna opinión consultiva? Claro, el caso sí, de que sí. tú me estás
1: informe?
5: Poniendo es
1: un
5: el
1: informe.
5: De matrimonio igualitario. ¿Cómo el Ecuador pudo tomar una opinión consultiva y hacerla derecho interno? Esa es la verdadera realidad. Porque esta opinión consultiva garantizaba un derecho a la igualdad.
1: Claro.
5: Pero hay otras visiones que también pueden decir, y la familia.
1: Claro, porque entra mucho en controversia, como por ejemplo, como usted comentaba, el matrimonio igualitario. Entra ahí lo de la integridad del menor.
5: Exacto.
1: Entonces,
5: va a haber un conflicto. No solo un conflicto entre el derecho de una persona. Es un conflicto social.
1: Claro, o sea, y hay que tener mucho en cuenta eso, porque a veces como que se aprueban leyes de acuerdo a una realidad, pero de realidad a un grupo, y no tenemos en cuenta los demás grupos que también forman parte.
5: Y el interés general.
1: Exacto, el interés general que tenemos que tener bastante en cuenta. Claro. Y bueno, como pasando un poquito más a lo de los jueces y los funcionarios, que estamos justamente recordando una fecha que ya pasó. Como por ejemplo, al darle el poder a los jueces, de que, como ya lo habíamos mencionado anteriormente, para dejar de lado las leyes nacionales, o sea, darle este poder a un juez de dejar de lado una ley nacional, basándose en el bloque de constitucionalidad, o sea, protegiéndose de tal, no corremos el riesgo de que los jueces terminen legislando o haciendo política basándose por encima de la voluntad popular que eligió a los legisladores, o sea, que eligieron esta ley.
5: La independencia judicial tiene que ser garantizada por el Estado. Y justo que tocas tú este tema tan importante, porque en el Ecuador tenemos un presidente de la Corte y una presidenta de el Consejo de la Judicatura. De acuerdo a la Constitución, estaríamos ahí con una doble función directiva, como dos cabezas. Entonces, es el gran problema que tenemos en la justicia. El uno tiene una representación y el otro tiene temas administrativos, de gestión, de sumarios, de sanciones. ¿Qué pasa en Chile, por ejemplo? ¿Qué pasa en Colombia? ¿Funciona o no funciona así? Y eso es lo que a lo mejor nos ha pasado a nosotros, de poder no atender al derecho comparado. ¿Sí? Porque el Ecuador está atravesando un problema muy complicado con la independencia judicial, y para mí la independencia judicial tiene que ser trascendental, porque la Constitución, como tú dices, en un caso puede ser mediático o no, pero el juez tiene que tener esa independencia. Si actúa mal, pues debe sancionarse, pero si está haciendo su trabajo adecuadamente, conforme el bloque de constitucionalidad, porque como te comenté, hace 100 años hablar de esto hubiese sido
1: un problema, un conflicto muy grande.
5: Porque cada estado tomaba sus decisiones, sí, y tenía sus leyes, no había el derecho interno. 1948 es una fecha importantísima en el mundo. Permitió tener un derecho internacional. ¿Pero qué carece el derecho internacional? De la fuerza de la ley. ¿Y qué es lo único que logra someter a un Estado? Es el pacta sunt servanda, el someterme, el yo ceder soberanía para poder, ¿qué? Cumplir ese pacto, ese tratado.
1: Ese tratado, claro. Y Doc, usted, como ya hemos escuchado, ya hemos conversado, ya hemos puesto muchas preguntas, más bien como preguntarle, como ya lo que hemos escuchado, ¿usted considera que los tratados internacionales protegen mucho más que nuestra propia Constitución? Porque la Constitución nos protege en muchos aspectos y es súper importante tener esto en cuenta, pero también sobre los tratados internacionales, ¿usted considera que son importantes respecto a esto o ya como usted dice, se someten y ya?
5: Los tratados internacionales llegan a ser parte de nuestra Constitución, porque los estamos reconociendo. Claro. Y yo no te diría que hay tratados internacionales que reconozcan más o menos derechos. Los tratados te dicen, las personas tienen derecho al acceso a la educación. No te dice derecho a la educación solo en primaria. No te dice derecho solo a secundaria. Te deben los estados garantizar el derecho a la educación de manera general. ¿Y qué es educación ahora? ¿Qué conlleva la educación? Tercer, inclusive el cuarto nivel. Entonces, mire, ¿quién tiene que garantizarlo? El Estado.
1: El Estado.
5: ¿Quién se sometió? Porque el tratado, ¿qué te dice? Derecho a la educación.
1: Claro.
5: Nuestra Constitución, ¿qué dice? Sé el derecho a la educación. Usted tiene ese derecho a la educación. El artículo 356 de la Constitución te establece de manera muy expresa, sobre todo en la gratuidad del financiamiento del Estado al tercer

0: no solamente es un concepto, digamos, abstracto, sino que también es una herramienta viva para nosotros poder defender lo que es la dignidad de cada uno, nosotros los ciudadanos. Entonces, doctor Manuel Ochoari, muchísimas gracias por acompañarnos el día de hoy en Hablemos Claros y poner lo que es el derecho al alcance de todos los ciudadanos.
1: Bueno, de verdad, abogado, muchísimas gracias. Qué gusto, de verdad, cuando existen personas que nos explican súper bien el derecho y sobre todo de qué se basa porque como ya lo hemos mencionado bastante, es súper importante conocer qué nos protege y qué no. Entonces, abogado, de verdad, agradecerle bastante y esperamos que nuevamente verlo por aquí y de verdad espero que esto haya sido una experiencia súper bonita para usted.
2: Bueno, totalmente de acuerdo, Génesis, abogado, las puertas de Derecho para No Abogado quedan abiertas para usted. Y gracias por su tiempo y por ayudarnos a aterrizar conceptos importantes acerca de lo que es el bloque constitucional.
3: Muy bien, les agradezco a ustedes la paciencia que me han tenido. Agradecer también a las personas que nos están escuchando, son personas que están interesadas en conocer un poquito más de esto, sí, a los estudiantes, servidores públicos, y que la Universidad Nacional de Loja sigue transformando realidades. Ustedes deben defender a su universidad, como estudiantes destacarse y prepararse, porque entrar, ingresar y obtener un cupo en la Universidad Nacional de Loja es un verdadero lujo. Siéntanse orgullosos de estar en una casa universitaria de 166 años de vida institucional, y eso hay que llevarlo con orgullo. Yo soy muy gustoso de estar aquí, es mi casa también, me formé en esta universidad y para mí es muy grato volver a compartir un espacio con ustedes. Muchas
1: claro
3: gracias.
1: Que sí, porque ser UNL es ser top.
0: Bueno, entonces a todos los que nos están escuchando en nuestra transmisión, hemos llegado a lo que es al final de nuestro programa. Esperemos que la información compartida haya sido útil para mejorar para mejorar y comprender lo que son nuestros derechos y las obligaciones que tenemos lo que es en las instituciones públicas.
1: Bueno, también recordemos que una ciudadanía informada puede ejercer de mejor manera sus derechos y sobre todo contribuir en el fortalecimiento de la justicia y la convivencia social. Agradecemos a todas las personas que nos acompañaron hasta el final de nuestro programa. Esperamos que haya sido de mucha ayuda para ustedes y mucha información válida. Agradecernos por seguirnos en todas nuestras redes sociales y nos vemos en una próxima emisión.
2: Bueno, gracias. Ya nos en esta jornada. Los invitamos a seguir pendientes de nuestras próximas emisiones y seguirnos en todas nuestras redes sociales, TikTok, Instagram, Facebook, que nos encuentran como Derecho para No Abogados.
1: Muchas gracias a todos nuestros televidentes. Nos vemos en una próxima.

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Mi canción favorita es Verte de Cerca de Airbag, porque me hace sentir extrañamente sensual. De segundo siglo de la carrera de pedagogía, lengua y literatura. Camila Moncayo.

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8: 16 horas. 58 minutos.
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3: La U de Loja continúa su preparación para el debut en la Liga Pro Universitaria. Franklin Piedra, DT de nuestro equipo, nos cuenta.
4: Sí, ya venimos trabajando con el equipo alrededor de 2 meses y medio, con el equipo que ya estructuramos una vez pasadas las pruebas, a las cuales se acercaron más de 100 estudiantes de aquí de la universidad. Entonces venimos trabajando los 5 días a la semana y ahora que ya estamos próximos a iniciar el torneo, hemos trabajado hasta los días sábados. Entonces hemos venido trabajando de buena manera, tanto en la forma física, en un periodo preparatorio, una vez que hicimos el escogitamiento, y pasado ese periodo preparatorio, ya estamos en un periodo precompetitivo y competitivo, en el cual ya estamos dejando todo finiquitado en cuanto al planteamiento táctico, sistema de juego y modelo de juego, para que los chicos ya estén prácticamente pulidos y el sistema de juego esté pulido para el inicio del campeonato, que está aproximadamente 2 semanas. Tenemos una vasta base de jugadores que han recorrido el país jugando torneos de segunda, torneos de formativas, torneos de categoría primera. Entonces eso nos proyecta hacer un buen papel en este torneo universitario y obviamente con los objetivos puestos en alcanzar puestos de campeonato. Eso venimos trabajando con los compañeros y mentalizados en hacer un gran papel y representar de la mejor manera a nuestra institución.
1: Eso es todo por ahora. Seguiremos reportando desde Fondo de Pi.
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Hola, mi canción favorita es Mi Corazón Encantado de Iron Montalvo. Es una canción muy fuerte y a la vez muy significativa para mí, ya que me traslada a mi infancia, porque esa canción sonaba en la serie de Dragon Ball Z, pues, y realmente me gustaba mucho esa serie y pues me traslada a mi infancia, ya que prácticamente me crié viendo esos dibujos. Mi nombre es John Morales y soy estudiante de la carrera de comunicación quinto ciclo.

0: 17 horas, 7 minutos.
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1: 17:34.
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0: 18 horas, un minuto.
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0: 18:32.
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